0: se activa la alerta Alba Kenneth. Hay dos desaparecidas, Daeren Yorleni Hernández Barrientos y Rosa Elvira Ramos González. Tenemos las declaraciones del doloroso adiós de Olga Pérez, una madre que decidió autodeportarse tras 6 meses detenida y regresó a Guatemala por orden judicial. Aviso importante, tramo vial temporalmente inhabilitado. Las municipalidades de San Miguel informan a la población que debido al trabajo de mejoramiento que se realiza en la calle ubicada desde el semáforo hacia el ingreso principal del mercado central, tomar sus precauciones. Instalan 8 cámaras de vigilancia en Colonia Itzá en área deportiva. Tenemos ya las noticias nacionales. Déjeme informarle que tenemos ahí Guatemala recibe recibe 12.219 millones en remesas durante el primer semestre del 2026 y el ingreso crece un 7%. Más de 20.000 casos de niñez vulneradas, evidencias de una violencia que sigue normalizada según Cripo Deni. Guatemala mantiene rezagos en cumplimiento del dictamen de la ONU por embarazo en niñas y adolescentes. El país ampliará la capacidad de generación de electricidad con 49 plantas nuevas de la PG5. Ejecución del subsidio a combustibles genera dudas en el Congreso por aumentos del consumo y precios. La PMT reporta tránsito lento tras ataque contra un vehículo en la Boulevard Liberación. Todos aquellos en nuestra red escucha que nos están sintonizando en la ciudad capital por medio de internet para que estén informados de lo que está pasando. Capturan a presuntos atacantes de camión repartido e incautan armas de Puerto Barrios y Izabal. Pronostican un ambiente cálido, lluvias y actividad eléctrica para este martes por paso de onda del este. Las condiciones de clima pues siguen cambiando. Recuerden que ayer pues tuvimos un clima por la tarde, mediodía estuvo lloviendo. Y la mancomunidad Las Montañosas de El Salvador conoce el modelo forestal comunitario de ACOFOP. También tenemos, no lograron su objetivo. Dos terroristas capturaron con armas y explosivos. En otras noticias, a plena luz del día atacan camión repartidor de bebidas. Eso fue en Puerto Barrios. Tenemos también, tenemos resultados del partido de hoy. Llegamos al tercer gol de Argentina contra Egipto. ¿Qué pasará? ¿Egipto ganará? ¿Empatará? No lo sabemos. Estamos ya a minutos de que finalice el partido. Esto y más noticias aquí en Enfoque, en tus 5 emisoras favoritas. Sigue sintonizándonos, iremos a una pausa comercial.
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1: Regresamos al espacio informativo y déjeme indicarle que Messi, Argentina, es ganador del partido de Egipto contra Argentina. Argentina ganó 3-2, gol en el último minuto y pues eso lo llevó a la victoria. En otras noticias vamos a iniciar con los titulares del día de hoy. Eso fue una noticia express con el acontecimientos del clima. Hoy tenemos climas actuales aquí en el área central de 31 grados. Pues nos pronostican un día muy nublado y con temperaturas máximas de 34 grados con una sensación térmica de 37 grados. Hay una gran probabilidad de lluvia ahorita a la 1 de la tarde hasta las 2 de la tarde y temperaturas mínimas de 22 a 24 grados centígrados durante la noche. Tenemos un 82% de probabilidades de lluvia. Bueno, el pronóstico nacional nos indica que tendremos un ambiente cálido, lluvias y actividad eléctrica para a partir del día de hoy por pues, un paso de onda del este. Según el INSIBUME, para el día de hoy se espera que se presenten lluvias acompañadas de actividad eléctrica sobre las regiones del Caribe, Franja Transversal del Norte, Occidente, Baja Costa y el sur del Altiplano Central, informó el Instituto Nacional de Sismología, Vulcanología, Meteorología e Hidrología, INSIBUME. El pronosticador de la institución, pues Cleofas Kulajai, explicó que en el monitoreo meteorológico se tiene el acercamiento de una onda del este, lo que generará humedad en el territorio nacional. Sobre las temperaturas pronosticadas para hoy, resalta que en las regiones del norte, Boca Costa y los Valles Oriente registran los índices más altos del día, alcanzando temperaturas máximas de hasta 36 grados centígrados. Por parte de la región del Pacífico, mantendrá condiciones similares con una máxima estimada de 35 grados. En el altiplano central se prevé un clima más templado, con una temperatura mínima de 16 grados durante la madrugada y una máxima que ascenderá a los 28 grados. Las condiciones más frescas no se estarán dando en el occidente y la franja transversal del norte. Le tendremos donde nos está hablando el pronosticador de clima para estos medios de comunicación.
2: Presentamos las condiciones atmosféricas para este día, martes 7 de julio de 2026. Como podemos observar en el siguiente mapa, se tiene el acercamiento de una onda del este. Dicho sistema ingresaría humedad al territorio nacional. En cuanto al pronóstico de lluvia, para este día se espera que se presenten lluvias acompañadas de actividad eléctrica sobre las regiones de Caribe, Franja Transversal del Norte, Occidente, Boca Costa y sur del Altiplano Central. En cuanto a las temperaturas máximas, para este día se presentarán temperaturas entre los 34 a 36 grados sobre las regiones del norte, Caribe, Valles de Oriente, Boca Costa y Pacífico. En el Altiplano Central, las temperaturas podrían variar entre los 25 a 27 grados. Y en Occidente, las temperaturas podrían oscilar entre los 22 a 25. El sol salió a las 5 horas con 39 minutos y se ocultará a las 18 horas con 36 minutos. Les hacemos la invitación a que se sigan informando más en la página oficial de INSIBUME, así como en nuestras redes sociales.
1: Así que toda nuestra audiencia, preparémonos porque tendremos un clima variado y pues prácticamente siempre le hacemos la recomendación, el llamado, que si usted maneja algún tipo de vehículo, póngase su casco de seguridad, su chaleco protector, si tiene impermeable, excelente, y manejar con precaución. Y no olvidemos en los vehículos de cuatro ruedas que por favor se pongan su cinturón de seguridad. Caen 5 presuntos sicarios tras ataque a camión repartidor de bebidas. 5 presuntos responsables, entre ellos un menor de edad, fueron neutralizados y capturados por el grupo de reacción inmediata Grill Lobos de la PNC. Tras un ataque armado ocurrido en el centro de Puerto Barrios, Izabal, donde dispararon contra un camión repartidor de bebidas. Durante el operativo, las autoridades incautaron varias armas de fuego que serán pues analizadas en el INACIF para determinar determinar en cuántos hechos armados habrán sido utilizadas. Según la PNC, los capturados eran investigados por su presunta participación en ataque armado en Izabal y fueron puestos a disposición del juez competente para resolver su situación legal. Mancomunidad La Montañona de El Salvador conoce el modelo forestal comunitario de ACOFOP. En Petén se lleva a cabo un enriquecedor intercambio de experiencias con integrantes de la comunidad La Montañona de El Salvador, quienes han venido a conocer el modelo de gestión sostenible del bosque en manos de comunitarios acompañados a esta delegación, ACOFOP y la FNPV, líderes comunitarios cooperativos internacionales, representantes de entidades gubernamentales. Los visitantes han sido atendidos por personal de ACOFOP, con quienes se coordinó la visita a algunas comunidades y unidades de manejo, donde se muestra el éxito modelo forestal comunitario promovido desde la década de los 90 por la Asociación de Comunidades Forestales de Petén, ACOFOP. Los salvadoreños han mostrado su interés por conocer la historia de lucha comunitaria, el proceso, la organización, el manejo, la gobernación local y la adaptación de prácticas agroforestales sostenibles acordes a condiciones socioculturales, económicas y ambientales de nuestro territorio. Los integrantes de La Montañona visitaron Huachactún, donde compartieron con los miembros de Junta Directiva de la Organización Manejo Conservación, la OIMC, podemos decir, pero sus iniciales son OMYC, quienes mostraron las acciones de manejo forestal que realizan control y vigilancia, turismo comunitario y beneficios sociales. Por último, realizaron un recorrido por el ascendero bodega de productos no moderables y el proyecto de cabañas. Asimismo, visitaron la estación biológica Yaloch en Melchor de Mencos, donde compartieron con miembros de la Junta Directiva de la Sociedad Civil el esfuerzo y visualizaron todas las acciones de monitoreo comunitario, investigación, protección que se ejecuta. Se realizó elevación de dron para mostrar las coberturas boscosas y el trabajo de protección que se realiza en la zona adyacencia para prevenir invasiones e incendios forestales. Este intercambio contribuye a la asociación de procesos comunitarios y la consolidación de ellos en su territorio, y a la vez se promueve un alcance de conservación y desarrollo integral de las comunidades a nivel regional. En otras noticias, tenemos información importante y relevante que nos transmiten aquí por nuestros medios de, bueno, nuestros periodistas, el profesor Roger Gómez Heredia. Instalaron unas 8 cámaras de vigilancia en la colonia Itzá, en área deportiva, fortaleciendo la seguridad, señaló Plino Marroquín. Es una gran noticia para mantener un mayor control a la seguridad de los vecinos allá en la colonia. Déjeme informarle para todos aquellos que andan transitando, tenemos un aviso importante de mejoramiento del tramo de vía temporal y está inhabilitada. La Municipalidad de San Benito informa a la población que, debido a los trabajos de mejoramiento que se están realizando en la calle ubicada desde semáforo hacia el ingreso principal del Mercado Central, sector de la guardería, si usted conoce por ahí, ese tramo permanecerá temporalmente inhabilitado mientras fregúan los materiales utilizados, garantizando así la calidad y durabilidad de la obra. Solicitamos a los conductores y peatones respetar la señalización colocada en el área, utilizar las rutas alternas y atender las indicaciones del personal responsable. Esas medidas se implementarán con el único propósito de resguardar la seguridad de todos y asegurar que los trabajos se desarrollen de manera adecuada. Agradecemos su comprensión y colaboración. Continuarán trabajando en vocación con servicio y buenas acciones. Tenemos una noticia nacional. Nos indican que este fue el doloroso adiós de Olga Pérez, una madre que decidió autodeportarse tras 6 meses detenida y regresó a Guatemala por orden judicial. Nos cuenta que dejó en Estados Unidos a sus 4 nietos mientras su hija mayor asumió el cuidado de la familia.
3: Al llegar a Guatemala, Olga Pérez fue recibida por un grupo de hermanas salesianas que le ayudarán a reconstruir su vida.
4: Mi vida entera está allá. No es fácil.
3: Entre llantos, oraciones y fuertes abrazos, la mujer maya guatemalteca tuvo que despedirse de sus hijos y de la comunidad a la que perteneció durante casi 30 años al verse obligada a autodeportarse.
4: Yo no soy criminal. Tengo la frente en alto.
3: Después de pasar 6 meses detenida en el centro Eloy en Arizona, un juez le concedió libertad durante 2 semanas bajo la condición de que se autodeportara el 6 de julio, fecha que marcará un antes y un después en su vida y la de sus 4 hijos.
4: Para una madre no es fácil separarse de sus tesoros más preciados en la vida.
3: Con 21 años, su hija mayor asumió la responsabilidad de sacar adelante a sus hermanitos de 13, 15 y 18 años, ya que su padre también fue deportado en el 2025.
5: Veo mi hermana triste, llorando todos los días, preguntando por qué esto nos está pasando, no es justo.
3: Olga también deja un gran vacío en la comunidad guatemalteca maya en el condado de Palm Beach, Florida.
6: Es una traductora de MAM, un idioma indígena, el cual es muy difícil de encontrar en nuestra área.
3: Como Olga, más del 73% de los inmigrantes detenidos durante los últimos meses no tienen récord criminal, según estadísticas del Departamento de Seguridad Nacional. En el caso de Olga, ahora su futuro en Guatemala es incierto. Mientras tanto, buscará otra oportunidad para regresar a los Estados Unidos, algo que puede tomar varios años. Betsy Badel, Noticias Telemundo. Al llegar a Guatemala.
1: Una noticia que pues impacta a muchos de nuestros oyentes. Es algo que vivimos bastante, bueno, que se vive bastante ya en Estados Unidos para todos aquellos que tienen familiares. Pues siguen siendo perseguidos para ser deportados. Nos indican aquí que el bono social sigue llegando a familias de San Andrés. Luego de iniciar la entrega a familias de, pues, del casco urbano, esta semana el beneficio también comenzó a llegar a los hogares de la comunidad de la Ruta Laguna del Tigre, acercando este importante apoyo a más familias de nuestro municipio. Gracias a las gestiones realizadas por el señor alcalde ante el Ministerio de Desarrollo Social, este programa continúa llegando de manera constante a San Andrés. El bono social enfocado en salud y educación representa un apoyo mensual para las familias beneficiarias, contribuyendo a su mejor calidad de vida. Agradecemos al gobierno de Guatemala y al ministro de Desarrollo Social por impulsar iniciativas que impactan de forma positiva la economía de las familias sanandreseñas. Nunca había escuchado ese término, perdonen ahí. Y fortalecen el bienestar de nuestra población. Seguimos trabajando para que más oportunidades y beneficios lleguen a cada rincón de nuestro municipio. También tenemos aquí un informe que hace nuestro periodista Roger Gómez Heredia, al cual pues estábamos mencionando hace poquito que fuerzas de seguridad, luego de una persecución, lograron capturar a los dos masculinos que minutos antes habían asaltado un camión repartidor de bebidas. El asalto se dio a las cercanías del mercado Puerto Barrios y Zaval. Los delincuentes portaban armas de grueso calibre y se cubrían con el rostro con gorros pasamontañas. Este viernes tenemos el desfile de carrozas a partir de las 3 de la tarde. Iniciará el Salón Municipal. Eso es en Santa Ana, Petén. Para todos aquellos que estén en ruta, por favor, manejar con cuidado. Si miran un poquito ahí de tráfico, tengan paciencia. Disfrutemos un poquito porque van a estar ocupadas esas calles, esas rutas como tal. Tenemos la ampliación. Terroristas del barrio R18 neutralizan y capturados con arsenal de equipo especial del grupo de recreación inmediata, los Lobos Gil. Tras hecho armado, entre ellos hay un menor de edad, que es lo que estábamos comentando en la noticia anterior. La pronta acción del grupo reaccionó inmediatamente. Agentes de la comisaría 61 permitió la captura de 5 adultos y la remisión de un menor de edad. Esta es la ampliación de dicha noticia. Presuntos sicarios y responsables de un ataque armado contra personal de empresas repartidoras de bebidas ocurrió en la antigua línea férrea Puerto Barrios y Zaval sin que se reportaran personas heridas. Tras el hecho, agentes de la Policía Nacional Civil iniciaron una persecución logrando ubicar y copar a los presuntos responsables en una vivienda ubicada en barrio El Rastro, Puerto Barrios, donde fueron capturados. A Luis, de 24 años, a Keila, de 29 años, a Jonathan, de 19 años, Darwin, de 18 años y Josué de 29 años, quien además de tienen una orden de aprehensión por el delito de estafa propia emitida en un juzgado de Jalapa el 8 de mayo. Asimismo fue remitido el menor de 17 años. Durante el operativo fueron localizadas una escopeta, cuatro pistolas con tiros en recámara y una sobremetralladora, los cuales serán analizadas por el Instituto Nacional de Ciencias Forenses, el INACIP, para establecer si ha sido utilizada en otros hechos delictivos. De acuerdo a las investigadoras preliminares del ataque armado, estaría relacionado con un posible cobro de extorsión. Además, los detenidos son señalados como presuntos integrantes de una estructura criminal, información que continúa bajo investigación.
7: Intervención por parte de la Policía Nacional Civil en el departamento de Izabal, luego de que estos dispararan en el sector de Puerto Barrio, cerca de la terminal de ese lugar. La Policía Nacional Civil inmediatamente ha ubicado a los criminales. Son 6 personas, 4 hombres adultos, una mujer adulta y un adolescente que ha sido remitido hacia el juzgado de menores en conflicto con la ley penal. Se les han incautado armas de fuego, una subametralladora, una escopeta, también se les ha incautado municiones y otro tipo de situaciones ilícitas, incluso las motocicletas donde intentaban escapar. La intervención del grupo de reacción inmediata Lobos de la Policía Nacional Civil permitió la detención de estos integrantes de la estructura criminal terrorista del barrio 18. Además de eso, la PNC ha trasladado las armas de fuego hacia INACIF para iniciar un tema de investigación si estas armas han sido utilizadas en otros hechos en contra de la vida de otras personas en ese mismo sector del departamento de Izabal. Ahora, la policía ya los trasladó a los juzgados respectivos.
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1: Muy bien, seguimos al aire aquí en Top FM 105.3. Déjeme comentarle que ahí me llamó un radioescucha. Muchísimas gracias, informándome. Richard, no se te escucha, me dijo. Y pues yo agradeciendo desde ya siempre por estar ahí al pendiente de nuestras noticias y también de darme mis correcciones. Si no se me escuchó, estábamos hablando sobre una noticia de que una joven mujer pierde la vida tras un colapso de poste del tendido eléctrico en San Pedro Pinula. Para los que no lograron escuchar y si no se me escuchó bien, una disculpa, ya corregimos ese error. Elementos de bomberos voluntarios de la subestación de San Pedro Pinula acudieron al lugar tras recibir un reporte de una persona afectada. Al evaluar la víctima, lastimosamente los socorristas confirman que ya no contaba con signos vitales. Esto es una tragedia, se registró la noche de lunes en la aldea El Suso, San Pedro Pinula, Jalapa, donde una joven de 25 años falleció en un incidente relacionado en el colapso de un poste de tendido eléctrico. Según información proporcionada por familiares, la joven se encontraba realizando labores en un terreno cercano y al notar que no regresaba, iniciaron su búsqueda localizándola sin vida. De manera preliminar, se informó que el poste que sostenía el tendido eléctrico había colapsado presuntamente debido al deterioro de su estructura, situación que será investigada por las autoridades competentes. Otra noticia muy curiosa, muy bonita que sucedió hace, si no estoy mal, eso fue el día de hoy en la mañana, en Las Cruces, Petén, un mono araña ingresó al salón en plena clase, mientras alumnos y maestros lo miraban entre asombro y carcajadas, algo que solo pasa aquí en nuestro bello Petén. Algunos vecinos me reportan ahí en el área de San Miguel y también allá en Las Cruces, ¿por qué no? Un claro ejemplo de cómo la fauna, pues quiera que no, convive con nosotros y la importancia de cuidar de ellos, ya que pues son partes importantes de nuestra vida, de nuestro día a día. Recuerde que nosotros somos invasores de su territorio. La Municipalidad de Flores Petén nos hace el reportaje que gracias a las intervenciones inmediatas del señor alcalde municipal se han concluido con éxito los trabajos de reparación en los pozos mecánicos que abastece a la comunidad Las Viñas. El inconveniente técnico ha sido solucionado por completo, logrando restablecer el servicio de agua potable de manera oportuna y eficiente. Con esto, pues, se garantiza nuevamente el acceso de ese vital líquido para todos nuestros vecinos. Escuchamos qué tienen para decir aquí primeramente la municipalidad.
2: Gracias a Dios por este día que nos ha regalado. Y segunda, le damos las gracias al señor alcalde. Días anteriores tuvieron problemas con el equipo. Día sábado venimos a tratar el equipo, que es motor y bomba, y nos dimos cuenta que estaban quemados. Ahora se hizo la instrucción del nuevo equipo, que es motor y bomba de 20 HP de la bomba y 20 HP del motor.
3: Primeramente, agradecemos a Dios y al señor alcalde, pues que nos ha atendido a nuestra petición, a nuestro llamado, ya que hace unos par de días atrás pues se dañó el equipo que va a entrar un tío dentro del pozo. Pues nos tomó en cuenta y fue rápida la acción, y pues ya el día de hoy está siendo entendido el equipo nuevo, totalmente nuevo, y agradecido con él. En nombre de la comunidad, yo como representante de la comunidad, pues le doy totalmente las gracias en nombre de mi comunidad.
2: Le damos primeramente las gracias a Dios por este día que nos ha regalado. Y segunda, le damos las gracias al señor alcalde. Días anteriores tuvieron problemas con...
1: Esas fueron las declaraciones para, pues, una buena noticia para Las Viñas, el cual pues se restablecerá el servicio de agua potable. Iremos con noticias nacionales. Déjeme informarle que Guatemala recibe 12.219 millones en remesas durante el primer semestre del 2026 y el ingreso crece el 7%. Guatemala registró estas cifras. Aproximadamente son unos 93 mil millones en quetzales, remesas pues familiares durante el primer semestre del año, y una buena parte de esto pues recursos se destina al consumo de los hogares. En otras noticias nacionales, tenemos aquí de más de 28 mil casos de niñez vulnerada, evidencia una evidencian, niñez vulnerada, perdón, evidencian una violencia que sigue normalizada según la CIPRODENI. Más de 28.000 niños sufrieron violencia en Guatemala en esos 6 meses, siendo casos en los que detrás hay una historia de abuso, que la sociedad sigue normalizando una experiencia, una experta explica que por el entorno familiar se ha convenido en el primer agresor. Los casos de un bebé de 2 meses cuya muerte por golpes y laceraciones y por lo que fueron capturados sus padres en Misco acusaron de parricidio no es un hecho aislado. Para la Organización Coordinadora Institucional de Promoción por los Derechos de la Niñez, dedicada a la defensa de la niñez, forma parte de la problemática que continúa afectando miles de menores en Guatemala y queda reflejada en las 28.420 vulneraciones de derechos atendidos de la Procuraduría General de la Nación durante el primer semestre del 2026. Vamos a hablar de sobre subsidio en las gasolinas. Nos reportan aquí que la ejecución de dicho subsidio a combustibles genera dudas en el Congreso por aumento del consumo y precio. Ante dudas sobre la ejecución del subsidio de los combustibles, diputados pidieron informen a instituciones del Estado y anunciaron que acudirán al Ministerio Público para denunciar posibles irregularidades. Ante dudas se han registrado cerca de la aplicación del subsidio de combustibles aprobado por el decreto 11-2026. Diputados de la bancada Voz solicitaron informes a la Contraloría General de Cuentas, a la Superintendencia de Administración Tributaria, al Ministerio de Energía y Minas y la Dirección de Atención y Asistencia al Consumidor acerca de la ejecución de esta subvención con la intención de cruzar datos. Orlando Blanco, diputado de Voz, anunció en declaraciones que tienen previsto acudir este martes a presentar una denuncia ante el Ministerio Público. En la citación llevada a cabo de lunes el 6, solicitó a los funcionarios la Contraloría General de Cuentas un informe acerca de la dicha ejecución, quienes respondieron que nombró una comisión durante el 8 de junio y que el informe lleva el 60% de avance, por lo que al estar finalizada pondrán brindárselo. Déjenme indicarle que acaso de eso, pues el combustible ha subido un quetzal y llegan hasta 38 quetzales el galón. Esto aumenta, recuerde desde que el subsidio se acaba de finalizar el 2 de julio oficialmente y pues actualmente se le subió los 5 quetzales que pues estaba cubriendo por medio de gasolinas y el 8 de quetzales en diésel. Así que pues hay que tomar en cuenta esos datos, por favor, de que pues todo ha aumentado gracias a ese anulo de subsidio. La PMFT reporta tránsito lento tras ataque contra un vehículo en la Boulevard Liberación. Una mujer resulta herida en ataque de balazos contra un vehículo en Boulevard Liberación el día de hoy. Los bomberos municipales dan detalles del ataque armado contra un vehículo ocurrido este martes. Indican que la mujer resultó herida de bala y fue trasladada al hospital cercano, mientras que el conductor salió ileso, pero recibe atención por una crisis nerviosa severa. La Policía Municipal de Tránsito reporta que el hecho de violencia ocurrió en el tramo de la 14 Avenida Zona 2 en dirección al oriente. Agentes brindan apoyo a la regularización de tránsito, mientras que las autoridades correspondientes trabajan en la escena. La PMT alerta de ataque debido a lo sucedido. Se registra congestionamiento desde la calzada Roosevelt y 21 Avenida Zona 11, así como la calzada Aguilar Batres y 20 Calle Zona 2. Esa es información importante para toda nuestra audiencia allá de la ciudad capital, para los que esto no están escuchando en estos momentos. También déjenme en otras noticias nacionales, el Poder Ciudadano, el movimiento que busca eliminar las postuladoras y cambiar las elecciones del segundo grado. El abogado constitucionalista Edgar Ortiz impulsa desde la Asociación Civil Poder Ciudadano una reforma para modificar las elecciones de magistrados, eliminar las comisiones de postulaciones y crear un nuevo diseño institucional para la justicia. Tras 15 años estudiando el tema, en entrevista con La Hora, se asegura que el país enfrenta una oportunidad histórica para cambiar una arquitectura que, a su juicio, terminó subordinando a jueces al poder político. Ortiz dice que no habla de una revolución, tampoco de refundar el Estado. Rechaza incluso la idea de una asamblea constituyente. Lo suyo, dice, es mucho más modesto y precisamente por eso más viable. Modificar los engranajes que durante décadas han permitido que la política termine colonizando la justicia. El jurista presentó ayer, junto a su esposa, la comunicadora Marjorie Van Ang, la asociación Poder Ciudadano, una plataforma que nace con una ambición frecuente en la sociedad civil guatemalteca: impulsar una reforma constitucional que corrija instituciones como la Corte Suprema de Justicia, la Corte de Constitucionalidad, el Ministerio Público y la Contraloría General de Cuentas. En los años, las Cortes han decidido, pues, sobre procesos electorales, megaproyectos de infraestructura, investigadores por corrupción, compras públicas y conflictos entre poder del Estado. Y ahí tenemos la entrevista de Edgar Ortiz, de Poder Ciudadano, sobre la propuesta de la reforma constitucional.
4: Para de Radio Fejer y Periódico Mayacacha. Me encuentro acá con el licenciado Edgar Ortiz. Ustedes han estado recaudando firmas con Poder Ciudadano hoy en el Parque Central de la ciudad. Cuéntanos cuál es el objetivo de la propuesta.
5: Gracias. Poder Ciudadano es una asociación civil, no es un partido político, ni lo va a ser. Y estamos presentando una propuesta de reforma al sector justicia. Para arreglar la justicia de Guatemala es necesario cambiar algunos artículos de la Constitución. Pues estamos proponiendo hacer esos cambios concretos, puntuales, a más o menos 25 artículos de la Constitución. Y el artículo 277 dice que 5.000 ciudadanos pueden hacer la propuesta de reforma. Así que hoy hemos comenzado con la recolección de firmas. Hemos recolectado en 4 horas 2.500 firmas. Estaremos recolectándolas por los próximos 2 meses. La idea es llegar a muchas más de las 5.000, entusiasmar a más gente y luego llevar esa propuesta al Congreso para que sea aprobada y luego ratificada en consulta popular.
4: ¿Cuáles son los principales elementos de la propuesta?
5: Mire, es bien sencillo. Elemento número uno, eliminar las comisiones de postulación. Esto implica sacar a la Universidad de San Carlos de la elección de cortes, sacar al Colegio de Abogados de la elección de cortes, a las universidades privadas. Punto número dos, sacar al Congreso de la elección de corte de apelaciones, que es una anomalía absoluta que solo promueve la corrupción. Y eso se amarra con el tercer punto, que es crear una auténtica carrera judicial, que los jueces suban por mérito y no por conexión política como es hoy. Y número cuatro, algo que es importante es que las cortes altas, la Corte Suprema y la Corte Constitucional, no se cambien de golpe cada 5 años, sino que se cambien por partes. Es decir, cambiar por tercios a las cortes oxigena mucho más el sistema que cambiarlas de golpe como lo hacemos hoy.
4: ¿Cómo puede hacer la ciudadanía que quisiera sumarse a firmar esta propuesta de aquí en adelante? ¿Quién no pudo venir
5: hoy? Lo más importante es decirles que hoy no era el único día, hoy solo fue el banderazo de salida. Tanto Guatemala como Masate, Xela, Cobán, Chiquimula, Escuintla, entre otros, pero que habrá más oportunidades y sobre todo lo más importante es que es un trabajo 100% voluntario. Entonces, acercarse a poderciudadano.gt, que es nuestra página. Si quieren ser voluntarios, ahí se pueden inscribir. Si quieren donar, pueden donar, porque todo depende del trabajo voluntario y donaciones.
4: Bueno, muchas gracias, licenciado. Éxito.
5: A ustedes.
4: Gracias.
1: Y estas fueron las declaraciones del licenciado Edgar Ortiz ante la propuesta que le estaba mencionando hace unos minutos. Y ya para ir finalizando nuestro programa de noticias, déjenme informarle que hoy no es miércoles de deporte, pero ganó Argentina 3-2. Muchos dicen que es una estafa, otros dicen que ya está arreglada la FIFA, que el Mundial ya está hecho para Argentina, que Argentina va a ganar, etcétera, etcétera. Pero lo bonito de esto es de que al final de cuentas, pues, es algo impredecible. Posiblemente Messi, pues sí, ha sido muy favorecido en este Mundial, tienen que reconocerlo. Y pues no es justo para muchos, otros para sí, yo no voy a dar mi opinión pública. Mas, sin embargo, yo siempre opino y digo de que de eso trata el Mundial, hay cosas imprevistas. Suficientemente, pues sí, hay que reconocer que Argentina ha tenido muchos privilegios y que está comprado el Mundial y se aguantan. No, pero bueno, seguiremos con nuestro programa informativo. Yo les informé que Argentina pasó a cuartos de final. Vamos a ver contra quién se encuentra y si tiene la misma suerte en su próximo partido. Salió a buscar el sustento y su historia terminó en tragedia. Vilma González fue hallada sin vida dentro de una vivienda en la calle 30 de junio. En Catarina, de acuerdo a las versiones preliminares, se preparaba para salir a vender Malacatán cuando fue atacada por desconocidos. Las autoridades investigan y murió por impacto de bala o por heridas con arma blanca. Vecinos la recuerdan como una mujer luchadora que madrugaba todos los días para ir a trabajar. Tenemos más noticias aquí. Y para finalizar ya nuestro programa, Barrio El Norte, San Andrés Petén, el señor alcalde y su consejo municipal invitan a toda la población a vivir una noche llena de belleza, talento y tradición al evento de elección de la reina de feria Barrio Norte 2026. Acompaña a apoyar a las candidatas que representarán con orgullo la belleza, la cultura y el carisma de nuestro municipio. Esto va a ser el 15 de julio del 2026 a las 8 de la noche, ahí en el campo de fútbol de San Andrés, obviamente. Vamos a ver cómo le va a Colombia, ahorita contra Suiza, esperemos que, pues, yo soy Team Colombia, no sé ustedes, y que gane Colombia. Vamos a ver si puede darle batalla a Suiza como tal. Bueno, con eso, mis queridos radioescuchas, yo les comento que llegamos a finalizar de la segunda emisión de noticias del día de hoy. Yo, como siempre, muy agradecido, muy contento, feliz de que usted está aquí con nosotros acompañándonos en este espacio informativo. Le mandamos un saludo, un cordial saludo y muchas bendiciones a toda nuestra audiencia que nos está escuchando ya en Radio Mopán, en Melchor de Mencos, en La Candona Musiquera, en el bello municipio de Sayache, también aquí en el área central de San Benito, en FM Maya, emisión Mediodía, Radio Petén, Isleta Santa Bárbara, y por supuesto aquí su cabina Top FM 105.3, bajo dirección de Yuri Colmenares y nuestro periodista Roger Gómez Heredia. Yo soy Richard Colmenares, un gusto, un placer, que tengan un buen provecho y nos vemos hasta la próxima.

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2: Las 18 horas con 51 minutos.

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1: Las 19 horas con 50 minutos.

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1: Las 20 horas con 53 minutos.

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1: Son las 21 horas con 50 minutos.

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1: Las 10 de la noche. Noticias. Con 52 minutos.
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1: Las 11 de la noche con 52 minutos.

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1: 12 de la noche
2: con 21 minutos.

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1: 12 de la noche.
2: Con 54 minutos.

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1: 1 de la mañana.
2: Con 52 minutos.

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Nos quedaban 12 horas, qué sé yo. A las 10 de la mañana suficiente.

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1: Las 2 de la mañana. Noticias. Con 51 minutos.

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0: M Maya, emisión Mediodía, y por supuesto Ileta Santa Bárbara, Radio Petén, y no nos olvidemos también de Top FM 105.3. Yo soy Richard Colmenares, ya listo y dispuesto para traerle lo más importante de las noticias de los aconteceres del día a día. Y lastimosamente el profesor no se encuentra conmigo el día de hoy, por si no lo escucha por ahí, se encuentra haciendo unas diligencias ahí personales, el cual pues se me pidió el favor que lo cubriéramos, y por supuesto, claro que sí. Le mandamos un cordial saludo al profesor, si nos está escuchando, profe, que maneje con cuidado, por favor. Y ya iniciaremos con el titular de las noticias de emisión, segunda emisión, Mediodía. Tenemos el desfile de carrozas, el cual va a ser el 10 de julio de 3 de la tarde allá en Santa Ana, Petén. Por favor, todos aquí recuerden de que este 10 y nuestra marca de viernes, tomar en cuenta que pues va a estar ahí un poquito traqueteado la entrada a Santa Ana. Los que pasan por esa ruta, manejar con cuidado, por favor. Fuerzas de seguridad, luego de una persecución, logran capturar a dos masculinos. Tenemos información también sobre el bono social, sigue llegando a familiares de San Andrés. Se activa la alerta Alba Kenneth, hay dos desaparecidas, Daeren Yorleni Hernández Barrientos y Rosa Elvira Ramos González. Tenemos las declaraciones del doloroso adiós de Olga Pérez, una madre que decidió autodeportarse tras 6 meses detenida y regresó a Guatemala por orden judicial. Aviso importante, tramo vial temporalmente inhabilitado. La Municipalidad de San Benito informan a la población que debido al trabajo de mejoramiento que se realiza en la calle ubicada desde el semáforo hacia el ingreso principal del Mercado Central, tomar sus precauciones. Instalan 8 cámaras de vigilancia en Colonia Itzá en área deportiva. Tenemos ya las noticias nacionales. Déjeme informarle que tenemos ahí Guatemala recibe 12.219 millones en remesas durante el primer semestre del 2026 y el ingreso crece un 7%. Más de 20.000 casos de niñez vulneradas, evidencias de una violencia que sigue normalizada, según Cripo Deni. Guatemala mantiene rezagos en cumplimiento del dictamen de la ONU por embarazo en niñas y adolescentes. El país ampliará la capacidad de generación de electricidad con 49 plantas nuevas de la PG5. Ejecución del subsidio a combustibles genera dudas en el Congreso por aumentos del consumo y precios. La PMT reporta tránsito lento tras ataque contra un vehículo en la Boulevard Liberación. Todas aquellas nuestras escuchas que nos están sintonizando en la ciudad capital por medio de internet para que estén informados de lo que está pasando. Capturan a presuntos atacantes de camión repartido e incautan armas de Puerto Barrios y Zaval. Pronostican un ambiente cálido, lluvias y actividad eléctrica para este martes por paso de onda del este. Las condiciones de clima pues siguen cambiando. Recuerden que ayer pues tuvimos un clima por la tarde, mediodía estuvo lloviendo. Y la mancomunidad Las Montañosas de El Salvador conoce el modelo forestal comunitario de ACOFOP. También tenemos, no lograron su objetivo. Dos terroristas capturaron con armas y explosivos. En otras noticias, a plena luz del día atacan camión repartidor de bebidas. Eso fue en Puerto Barrios. Bueno, pues también tenemos resultados del partido de hoy. Llegamos al tercer gol de Argentina contra Egipto. ¿Qué pasará? ¿Egipto ganará? ¿Empatará? No lo sabemos. Estamos ya a minutos de que finalice el partido. Esto y más noticias aquí en Enfoque, en tus 5 emisoras favoritas. Sigue sintonizándonos, iremos a una pausa comercial.
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1: Regresamos al espacio informativo y déjeme indicarle que Messi, Argentina, es ganador del partido de Egipto contra Argentina. Argentina ganó 3-2, gol en el último minuto y pues eso lo llevó a la victoria. En otras noticias vamos a iniciar con los titulares del día de hoy. Eso fue una noticia express con el acontecimientos del clima. Hoy tenemos climas actuales aquí en el área central de 31 grados. Pues nos pronostican un día muy nublado y con temperaturas máximas de 34 grados con una sensación térmica de 37 grados. Hay una gran probabilidad de lluvia ahorita a la 1 de la tarde hasta las 2 de la tarde y temperaturas mínimas de 22 a 24 grados centígrados durante la noche. Tenemos un 82% de probabilidades de lluvia. Ahora, en el pronóstico nacional nos indican que tendremos un ambiente cálido, lluvias y actividad eléctrica para a partir del día de hoy por pues, un paso de onda del este. Según el INSIBUME, para el día de hoy se espera que se presenten lluvias acompañadas de actividad eléctrica sobre las regiones del Caribe, franja transversal del norte, occidente, Baja Costa y el sur del altiplano central, informó el Instituto Nacional de Sismología, Vulcanología, Meteorología e Hidrología, INSIBUME. El pronosticador de las institución, pues Cleofas Kulajai explicó que en el monitoreo meteorológico se tiene el acercamiento de una onda del este, lo que generará humedad en el territorio nacional. Sobre las temperaturas pronosticadas para hoy, resalta que en las regiones del norte, Boca Costa y los valles oriente registran los índices más altos del día, alcanzando temperaturas máximas de hasta 36 grados centígrados. Por parte de la región del Pacífico, mantendrá condiciones similares con una máxima estimada de 35 grados. En el altiplano central se prevé un clima más templado, con una temperatura mínima de 16 grados durante la madrugada y una máxima que ascenderá a los 28 grados. Las condiciones más frescas no se estarán dando en el occidente y la franja transversal del norte. Le tendremos donde nos está hablando el pronosticador de clima para estos medios de comunicación.
2: Presentamos las condiciones atmosféricas para este día, martes 7 de julio de 2026. Como podemos observar en el siguiente mapa, se tiene el acercamiento de una onda del este. Dicho sistema ingresaría humedad al territorio nacional. En cuanto al pronóstico de lluvia, para este día se espera que se presenten lluvias acompañadas de actividad eléctrica sobre las regiones de Caribe, franja transversal del norte, occidente, Boca Costa y sur del altiplano central. En cuanto a las temperaturas máximas, para este día se presentarán temperaturas entre los 34 a 36 grados sobre las regiones del norte, Caribe, valles de oriente, Boca Costa y Pacífico. En el altiplano central, las temperaturas podrían variar entre los 25 a 27 grados y en occidente las temperaturas podrían oscilar entre los 22 a 25. El sol salió a las 5 horas con 39 minutos y se ocultará a las 18 horas con 36 minutos. Les hacemos la invitación a que se siga informando más en la página oficial de INSIBUME, así como en nuestras redes sociales.
1: Así que toda nuestra audiencia, preparémonos porque tendremos un clima variado. Y pues prácticamente siempre le hacemos la recomendación, el llamado, que si usted maneja algún tipo de vehículo, póngase su casco de seguridad, su chaleco protector, si tiene impermeable, excelente, y manejar con precaución. Y no olvidemos a los vehículos de cuatro ruedas que por favor se pongan su cinturón de seguridad. Caen 5 presuntos sicarios tras ataque a camión repartidor de bebidas. 5 presuntos responsables, entre ellos un menor de edad, fueron neutralizados y capturados por el grupo de reacción inmediata Grill Lobos de la PNC. Tras un ataque armado ocurrido en el centro de Puerto Barrios, Izabal, donde dispararon contra un camión repartidor de bebidas. Durante el operativo, las autoridades incautaron varias armas de fuego que serán pues analizadas en el INACIF para determinar determinar en cuántos hechos armados habrán sido utilizadas. Según la PNC, los capturados eran investigados por su presunta participación en ataque armado en Izabal y fueron puestos a disposición del juez competente para resolver su situación legal. Mancomunidad La Montañona de El Salvador conoce el modelo forestal comunitario de ACOFOP. En Petén se lleva a cabo un enriquecedor intercambio de experiencias con integrantes de la comunidad La Montañona de El Salvador, quienes han venido a conocer el modelo de gestión sostenible del bosque en manos de comunitarios acompañados a esta delegación, ACOFOP y la FNPV, líderes comunitarios cooperativos internacionales, representantes de entidades gubernamentales. Los visitantes han sido atendidos por personal de ACOFOP, con quienes se coordinó la visita a algunas comunidades y unidades de manejo, donde se muestra el éxito modelo forestal comunitario promovido desde la década de los 90 por la Asociación de Comunidades Forestales de Petén, ACOFOP. Los salvadoreños han mostrado su interés por conocer la historia de lucha comunitaria, el proceso, la organización, el manejo, la gobernación local y la adaptación de prácticas agroforestales sostenibles acordes a condiciones socioculturales, económicas y ambientales de nuestro territorio. Los integrantes de La Montañona visitaron Huachactún, donde compartieron con los miembros de Junta Directiva de la Organización Manejo Conservación, la OIMC, podemos decir, pero sus iniciales son OMYC, quienes mostraron las acciones de manejo forestal que realizan control y vigilancia, turismo comunitario y beneficios sociales. Por último, realizaron un recorrido por el ascendero bodega de productos no moderables y el proyecto de cabañas. Asimismo, visitaron la estación biológica Yaloch en Melchor de Mencos, donde compartieron con miembros de la Junta Directiva de la Sociedad Civil el esfuerzo y visualizaron todas las acciones de monitoreo comunitario, investigación, protección que se ejecuta. Se realizó elevación de dron para mostrar las coberturas boscosas y el trabajo de protección que se realiza en la zona adyacencia para prevenir invasiones e incendios forestales. Este intercambio contribuye a la asociación de procesos comunitarios y la consolidación de ellos en su territorio, y a la vez se promueve en una lancia de conservación y desarrollo integral de las comunidades a nivel regional. En otras noticias, tenemos información importante y relevante que nos transmiten aquí por nuestros medios de, bueno, nuestros periodistas, el profesor Roger Gómez Heredia. Instalaron unas 8 cámaras de vigilancia en la colonia Itzá, en área deportiva, fortaleciendo la seguridad, señaló Plino Marroquín. Es una gran noticia para mantener un mayor control a la seguridad de los vecinos allá en la colonia. Déjeme informarle para todos aquellos que andan transitando, tenemos un aviso importante de mejoramiento del tramo de vía temporal y está inhabilitada. La Municipalidad de San Benito informa a la población que, debido a los trabajos de mejoramiento que se están realizando en la calle ubicada desde semáforo hacia el ingreso principal del Mercado Central, sector de la guardería, usted conoce por ahí, ese tramo permanecerá temporalmente inhabilitado mientras fregúan los materiales utilizados, garantizando así la calidad y durabilidad de la obra. Solicitamos a los conductores y peatones respetar la señalización colocada en el área, utilizar las rutas alternas y atender las indicaciones del personal responsable. Esas medidas se implementarán con el único propósito de resguardar la seguridad de todos y asegurar que los trabajos se desarrollen de manera adecuada. Agradecemos su comprensión y colaboración. Continuarán trabajando en vocación con servicio y buenas acciones. Tenemos una noticia nacional. Nos indican que este fue el doloroso adiós de Olga Pérez, una madre que decidió autodeportarse tras 6 meses detenida y regresó a Guatemala por orden judicial. Nos cuenta que dejó en Estados Unidos a sus 4 nietos mientras su hija mayor asumió el cuidado de la familia.
3: Al llegar a Guatemala, Olga Pérez fue recibida por un grupo de hermanas salesianas que le ayudarán a reconstruir su vida.
4: Mi vida entera está allá. no es fácil.
3: Entre llantos, oraciones y fuertes abrazos, la mujer maya guatemalteca tuvo que despedirse de sus hijos y de la comunidad a la que perteneció durante casi 30 años al verse obligada a autodeportarse.
4: Yo no soy criminal, tengo la frente en alto.
3: Después de pasar 6 meses detenida en el centro Eloy en Arizona, un juez le concedió libertad durante 2 semanas bajo la condición de que se autodeportara el 6 de julio, fecha que marcará un antes y un después en su vida y la de sus 4 hijos.
4: Para una madre no es fácil separarse de sus tesoros más preciados de la vida.
3: Con 21 años, su hija mayor asumió la responsabilidad de sacar adelante a sus hermanitos de 13, 15 y 18 años, ya que su padre también fue deportado en el 2025.
5: Veo mi hermana triste, llorando todos los días, preguntando por qué esto nos está pasando, no es justo.
3: Olga también deja un gran vacío en la comunidad guatemalteca maya en el condado de Palm Beach, Florida.
6: Es una traductora de MAM, un idioma indígena, el cual es muy difícil de encontrar en nuestra área.
7: Como Olga, más del 73% de los inmigrantes detenidos durante los últimos meses no tienen récord criminal, según estadísticas del Departamento de Seguridad Nacional.
3: En el caso de Olga, ahora su futuro en Guatemala es incierto. Mientras tanto, buscará otra oportunidad para regresar a los Estados Unidos, algo que puede tomar varios años. Betsy Badel, Noticias Telemundo. Al llegar a Guatemala.
1: Una noticia que pues impacta a muchos de nuestros oyentes, es algo que vivimos bastante, bueno, que se vive bastante ya en Estados Unidos. Para todos aquellos que tienen familiares, pues siguen siendo perseguidos para ser deportados. Nos indican aquí que el bono social sigue llegando a familias de San Andrés. Luego de iniciar la entrega a familias de, pues, del casco urbano, esta semana el beneficio también comenzó a llegar a los hogares de la comunidad de la Ruta Laguna del Tigre, acercando este importante apoyo a más familias de nuestro municipio. Gracias a las gestiones realizadas por el señor alcalde ante el Ministerio de Desarrollo Social, este programa continúa llegando de manera constante a San Andrés. El bono social enfocado en salud y educación representa un apoyo mensual para las familias beneficiarias, contribuyendo a su mejor calidad de vida. Agradecemos al gobierno de Guatemala y al ministro de Desarrollo Social por impulsar iniciativas que impactan de forma positiva la economía de las familias sanandreseñas. Nunca había escuchado ese término, perdonen ahí. Y fortalecen el bienestar de nuestra población. Seguimos trabajando para que más oportunidades y beneficios lleguen a cada rincón de nuestro municipio. También tenemos aquí un informe que hace nuestro periodista Roger Gómez Heredia, al cual pues estábamos mencionando hace poquito que fuerzas de seguridad, luego de una persecución, lograron capturar a los dos masculinos que minutos antes habían asaltado un camión repartidor de bebidas. El asalto se dio a las cercanías del mercado Puerto Barrios y Zaval. Los delincuentes portaban armas de grueso calibre y se cubrían con el rostro con gorros pasamontañas. Este viernes tenemos el desfile de carrozas a partir de las 3 de la tarde. Iniciará el Salón Municipal. Eso es en Santa Ana Petén. Para todos aquellos que estén en ruta, por favor, manejar con cuidado. Si miran un poquito ahí de tráfico, tengan paciencia. Disfrutemos un poquito porque van a estar ocupadas esas calles, esas rutas como tal. Tenemos la ampliación. Terroristas del barrio R18 neutralizan y capturados con arsenal de equipo especial del grupo de recreación inmediata, los Lobos Gil. Tras hecho armado, entre ellos hay un menor de edad, que es lo que estábamos comentando en la noticia anterior. La pronta acción del grupo reaccionó inmediatamente. Agentes de la comisaría 61 permitió la captura de 5 adultos y la remisión de un menor de edad. Esta es la ampliación de dicha noticia. Presuntos sicarios y responsables de un ataque armado contra personal de empresa repartidoras de bebidas ocurrió en la antigua línea férrea Puerto Barrios y Zaval, sin que se reportaran personas heridas. Tras el hecho, agentes de la Policía Nacional Civil iniciaron una persecución, logrando ubicar y copar a los presuntos responsables en una vivienda ubicada en barrio El Rastro, Puerto Barrios, donde fueron capturados. A Luis, de 24 años, a Keila, de 29 años, a Jonathan, de 19 años, Darwin, de 18 años y Josué de 29 años, quien además de tienen una orden de aprehensión por el delito de estafa propia emitido en un juzgado de Jalapa el 8 de mayo. Asimismo fue remitido el menor de 17 años. Durante el operativo fueron localizadas una escopeta, 4 pistolas con tiros en recámara y una sobremetralladora, los cuales serán analizadas por el Instituto Nacional de Ciencias Forenses, el INACIP, para establecer si ha sido utilizada en otros hechos delictivos. De acuerdo a las investigadoras preliminares del ataque, armado estaría relacionado con un posible cobro de extorsión. Además, los detenidos son señalados como presuntos integrantes de una estructura criminal, información que continúa bajo investigación.
8: Intervención por parte de la Policía Nacional Civil en el departamento de Izabal, luego de que estos dispararan en el sector de Puerto Barrio, cerca de la terminal de ese lugar. La Policía Nacional Civil inmediatamente ha ubicado a los criminales. Son 6 personas, 4 hombres adultos, una mujer adulta y un adolescente que ha sido remitido hacia el juzgado de menores en conflicto con la ley penal. Se les han incautado armas de fuego, una subametralladora, una escopeta, también se les ha incautado municiones y otro tipo de situaciones ilícitas, incluso las motocicletas donde intentaban escapar. La intervención del grupo de reacción inmediata Lobos de la Policía Nacional Civil permitió la detención de estos integrantes de la estructura criminal terrorista del barrio 18. Además de eso, la PNC ha trasladado las armas de fuego hacia INACIF para iniciar un tema de investigación si estas armas han sido utilizadas en otros hechos en contra de la vida de otras personas en ese mismo sector del departamento de Izabal. Ahora, la policía ya los trasladó a los juzgados respectivos.
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1: Muy bien, seguimos al aire aquí en Top FM 105.3. Déjeme comentarle que ahí me llamó un radioescucha. Muchísimas gracias, informándome. Richard, no se te escucha, me dijo. Y pues yo agradeciendo desde ya siempre por estar ahí al pendiente de nuestras noticias y también de darme mis correcciones. Si no se me escuchó, estábamos hablando sobre una noticia de que una joven mujer pierde la vida tras un colapso de poste del tendido eléctrico en San Pedro Pinula. Para los que no lograron escuchar, y si no se me escuchó bien, una disculpa, ya corregimos ese error. Elementos de bomberos voluntarios de la subestación de San Pedro Pinula acudieron al lugar tras recibir un reporte de una persona afectada. Al evaluar la víctima, lastimosamente los socorristas confirman que ya no contaba con signos vitales. Esa es una tragedia, se registró la noche de lunes en la aldea El Suso, San Pedro Pinula, Jalapa, donde una joven de 25 años falleció en un incidente relacionado en el colapso de un poste de tendido eléctrico. Según información proporcionada por familiares, la joven se encontraba realizando labores en un terreno cercano y al notar que no regresaba, iniciaron su búsqueda localizándola sin vida. De manera preliminar, se informó que el poste que sostenía el tendido eléctrico había colapsado presuntamente debido al deterioro de su estructura, situación que será investigada por las autoridades competentes. Otra noticia muy curiosa, muy bonita que sucedió hace, si no estoy mal, ese fue el día de hoy en la mañana, en las Cruces Petén, un mono araña ingresó al salón en plena clase, mientras alumnos y maestros lo miraban entre asombro y carcajadas, algo que solo pasa aquí en nuestro bello Petén. Algunos vecinos nos reportan ahí en el área de San Miguel y también ahí en las Cruces, ¿por qué no? Un claro ejemplo de cómo la fauna, pues quiera que no, convive con nosotros y la importancia de cuidar de ellos, ya que pues son partes importantes de nuestra vida, de nuestro día a día. Recuerde que nosotros somos invasores de su territorio. La Municipalidad de Flores Petén nos hace el reportaje que gracias a las instrucciones inmediatas del señor alcalde municipal se han concluido con éxito los trabajos de reparación en los pozos mecánicos que abastece a la comunidad Las Viñas. El inconveniente técnico ha sido solucionado por completo, logrando restablecer el servicio de agua potable de manera oportuna y eficiente. Con esto, pues, se garantiza nuevamente el acceso de ese vital líquido para todos nuestros vecinos. Escuchamos qué tienen para decir aquí nuestros amigos de la municipalidad.
2: Gracias a Dios por este día que nos ha regalado. Y segunda, le damos las gracias al señor alcalde. Días anteriores tuvieron problemas con el equipo. Día sábado venimos a tratar el equipo, que es motor y bomba, y nos dimos cuenta que estaban quemados. Ahora se hizo la instrucción del nuevo equipo, que es motor y bomba de 20 HP de la bomba y 20 HP del motor.
3: Primeramente, agradecemos a Dios y al señor alcalde, pues que nos ha atendido a nuestra petición, a nuestro llamado, ya que hace unos par de días atrás pues se dañó el equipo que va a entrar metido dentro del pozo. Pues nos tomó en cuenta y fue rápida la acción, y pues ya el día de hoy está siendo entendido el equipo nuevo, totalmente nuevo, y agradecido con él. En nombre de la comunidad, yo como representante de la comunidad, pues le doy totalmente las gracias en nombre de mi comunidad.
2: Le damos primeramente las gracias a Dios por este día que nos ha regalado. Y segunda, le damos las gracias al señor alcalde. Días anteriores tuvieron problemas con...
1: Esas fueron las declaraciones para, pues, una buena noticia para Las Viñas, el cual pues se restablecerá el servicio de agua potable. Iremos con noticias nacionales. Déjeme informarle que Guatemala recibe 12.219 millones en remesas durante el primer semestre del 2026 y el ingreso crece el 7%. Guatemala registró estas cifras. Aproximadamente son unos 93 mil millones en quetzales, remesas pues familiares durante el primer semestre del año, y una buena parte de esto pues recursos se destina al consumo de los hogares. En otras noticias nacionales, tenemos aquí de más de 28,000 casos de niñez vulnerada, evidencian una violencia que sigue normalizada según la CIPRODENI. Más de 28,000 niños sufrieron violencia en Guatemala en esos 6 meses, siendo casos en los que detrás hay una historia de abuso, que la sociedad sigue normalizando una experiencia, una experta explica que por el entorno familiar se ha convenido en el primer agresor. Los casos de un bebé de 2 meses cuya muerte por golpes y laceraciones y por lo que fueron capturados sus padres en Misco acusaron de parricidio no es un hecho aislado. Para la Organización Coordinadora Institucional de Promoción por los Derechos de la Niñez, dedicada a la defensa de la niñez, forma parte de la problemática que continúa afectando miles de menores en Guatemala y queda reflejada en las 28,420 vulneraciones de derechos atendidos de la Procuraduría General de la Nación durante el primer semestre del 2026. Vamos a hablar de sobre subsidio en las gasolinas. Nos reportan aquí que la ejecución de dicho subsidio a combustibles genera dudas en el Congreso por aumento del consumo y precio. Ante dudas sobre la ejecución del subsidio de los combustibles, diputados pidieron informe a instituciones del Estado y anunciaron que acudirán al Ministerio Público para denunciar posibles irregularidades. Ante dudas se han registrado cerca de la aplicación del subsidio de combustibles aprobado por el decreto 11-2026, diputados de la bancada Voz solicitaron informes a la Contraloría General de Cuentas, a la Superintendencia de Administración Tributaria, al Ministerio de Energía y Minas y la Dirección de Atención y Asistencia al Consumidor acerca de la ejecución de esta subvención con la intención de cruzar datos. Orlando Blanco, diputado de Voz, anunció en declaraciones que tienen previsto acudir este martes a presentar una denuncia ante el Ministerio Público. En la citación llevada a cabo de lunes el 6, solicitó a los funcionarios la Contraloría General de Cuentas un informe acerca de la dicha ejecución, quienes respondieron que nombró una comisión durante el 8 de junio y que el informe lleva el 60% de avance, por lo que al estar finalizada podrán brindárselo. Déjeme indicarle que acaso de eso, pues el combustible ha subido un quetzal y llegan hasta 38 quetzales el galón. Esto aumenta, recuerde desde que el subsidio se acaba de finalizar el 2 de julio oficialmente y pues actualmente se le subió los 5 quetzales que pues estaba cubriendo por medio de gasolinas y el 8 de quetzales en diésel. Así que pues hay que tomar en cuenta esos datos, por favor, de que pues todo ha aumentado gracias a ese anulo de subsidio. La PMFT reporta tránsito lento tras ataque contra un vehículo en la Boulevard Liberación. Una mujer resulta herida en ataque de balazos contra un vehículo en Boulevard Liberación el día de hoy. Los bomberos municipales dan detalles del ataque armado contra un vehículo ocurrido este martes. Indican que la mujer resultó herida de bala y fue trasladada al hospital cercano, mientras que el conductor salió ileso, pero recibe atención por una crisis nerviosa severa. La Policía Municipal de Tránsito reporta que el hecho de violencia ocurrió en el tramo de la 14 Avenida Zona 2 en dirección al oriente. Agentes brindan apoyo a la regularización de tránsito, mientras que las autoridades correspondientes trabajan en la escena. La PMT alerta de ataque debido a lo sucedido. Se registra congestionamiento desde la calzada Roosevelt y 21 Avenida Zona 11, así como la calzada Aguilar Batres y 20 Calle Zona 2. Esa es información importante para toda nuestra audiencia allá de la ciudad capital, para los que esto nos están escuchando en estos momentos. También déjenme en otras noticias nacionales, el Poder Ciudadano, el movimiento que busca eliminar las postuladoras y cambiar las elecciones del segundo grado. El abogado constitucionalista Edgar Ortiz impulsa desde la Asociación Civil Poder Ciudadano una reforma para modificar las elecciones de magistrados, eliminar las comisiones de postulaciones y crear un nuevo diseño institucional para la justicia. Tras 15 años estudiando el tema, en entrevista con La Hora, se asegura que el país enfrenta una oportunidad histórica para cambiar una arquitectura que, a su juicio, terminó subordinando a jueces ver al poder político. Ortiz dice que no habla de una revolución, tampoco de refundar el Estado. Rechaza incluso la idea de una asamblea constituyente. Lo suyo, dice, es mucho más modesto y precisamente por eso más viable. Modificar los engranajes que durante décadas han permitido que la política termine colonizando la justicia. El jurista presentó ayer, junto a su esposa, la comunicadora Marjorie Van Ang, la asociación Poder Ciudadano, una plataforma que nace con una ambición frecuente en la sociedad civil guatemalteca: impulsar una reforma constitucional que corrija instituciones como la Corte Suprema de Justicia, la Corte de Constitucionalidad, el Ministerio Público y la Contraloría General de Cuentas. En los años, las Cortes han decidido, pues, sobre procesos electorales, megaproyectos de infraestructura, investigadores por corrupción, compras públicas y conflictos entre poder del Estado. Y ahí tenemos la entrevista de Edgar Ortiz, de Poder Ciudadano, sobre la propuesta de la reforma constitucional.
4: Para de Radio Fejer y Periódico Mayacacha. Me encuentro acá con el licenciado Edgar Ortiz. Ustedes han estado recaudando firmas con Poder Ciudadano hoy en el Parque Central de la ciudad. Cuéntanos cuál es el objetivo de la propuesta.
5: Gracias. Poder Ciudadano es una asociación civil, no es un partido político, ni lo va a ser. Y estamos presentando una propuesta de reforma al sector justicia. Para arreglar la justicia de Guatemala es necesario cambiar algunos artículos de la Constitución. Lo que estamos proponiendo es hacer esos cambios concretos, puntuales, a más o menos 25 artículos de la Constitución. Y el artículo 277 dice que 5.000 ciudadanos pueden hacer la propuesta de reforma. Así que hoy hemos comenzado con la recolección de firmas. Hemos recolectado en 4 horas 2.500 firmas. Estaremos recolectándolas por los próximos 2 meses. La idea es llegar a muchas más de las 5.000, entusiasmar a más gente y luego llevar esa propuesta al Congreso para que sea aprobada y luego ratificada en consulta popular.
4: ¿Cuáles son los principales elementos de la propuesta?
5: Mire, es bien sencillo. Elemento número 1, eliminar las comisiones de postulación. Esto implica sacar a la Universidad de San Carlos de la elección de cortes, sacar al Colegio de Abogados de la elección de cortes a las universidades privadas. Punto número 2, sacar al Congreso de la elección de corte de apelaciones, que es una anomalía absoluta que solo promueve la corrupción. Y eso se amarra con el tercer punto, que es crear una auténtica carrera judicial, que los jueces suban por mérito y no por conexión política como es hoy. Y número 4, algo que es importante es que las Cortes Altas, la Corte Suprema y la Corte Constitucional, no se cambien de golpe cada 5 años, sino que se cambien por partes. Es decir, cambiar por tercios a las Cortes oxigena mucho más el sistema que cambiarlas de golpe como lo hacemos hoy.
4: Perfecto. ¿Cómo puede hacer la ciudadanía que quisiera sumarse a firmar esta propuesta de aquí en adelante? ¿En qué no pudo venir hoy?
5: Lo más importante es decirles que hoy no era el único día, hoy solo fue el banderazo de salida. Tanto Guatemala como Masate, Xela, Cobán, Chiquimula, Escuintla, entre otros, pero que habrá más oportunidades y sobre todo lo más importante es que es un trabajo 100% voluntario. Entonces, acercarse a poderciudadano.gt, que es nuestra página, si quieren ser voluntarios, ahí se pueden inscribir, si quieren donar, pueden donar, porque todo depende del trabajo voluntario y donaciones.
4: Bueno, muchas gracias, licenciado. Éxito.
5: A ustedes.
4: Gracias.
1: Y estas fueron las declaraciones del licenciado Edgar Ortiz ante la propuesta que le estaba mencionando hace unos minutos. Ya para ir finalizando nuestro programa de noticias, déjenme informarle que hoy no es miércoles de deporte, pero ganó Argentina 3-2. Muchos dicen que es una estafa, otros dicen que ya está arreglada la FIFA, que el Mundial ya está hecho para Argentina, que Argentina va a ganar, etcétera, etcétera. Pero lo bonito de esto es de que al final de cuentas, pues, es algo impredecible. Posiblemente Messi, pues sí, ha sido muy favorecido en este Mundial, tienen que reconocerlo. Y pues no es justo para muchos, otros para sí, yo no voy a dar mi opinión pública. Más sin embargo, yo siempre opino y digo de que de eso trata el Mundial, hay cosas imprevistas. Suficientemente, pues sí, hay que reconocer que Argentina ha tenido muchos privilegios y que está comprado el Mundial y se aguantan. No, pero bueno, seguiremos con nuestro programa informativo. Yo les informé que Argentina pasó a cuartos de final. Vamos a ver contra quién se encuentra y si tiene la misma suerte en su próximo partido. salió a buscar el sustento y su historia terminó en tragedia. Vilma González fue hallada sin vida dentro de una vivienda en la calle 30 de junio. En Catarina, de acuerdo a las versiones preliminares, se preparaba para salir a vender Malacatán cuando fue atacada por desconocidos. Las autoridades investigan y murió por impacto de bala o por heridas con arma blanca. Vecinos la recuerdan como una mujer luchadora que madrugaba todos los días para ir a trabajar. Tenemos más noticias aquí. Y para finalizar ya nuestro programa, Barrio El Norte San Andrés Petén, el señor alcalde y su consejo municipal invitan a toda la población a vivir una noche llena de belleza, talento y tradición al evento de elección de la reina de feria Barrio Norte 2026. Acompaña a apoyar a las candidatas que representarán con orgullo la belleza, la cultura y el carisma de nuestro municipio. Esto va a ser el 15 de julio del 2026 a las 8 de la noche, ahí en el campo de fútbol de San Andrés, obviamente. Vamos a ver cómo le va a Colombia, ahorita contra Suiza, esperemos que, pues, yo soy Team Colombia, no sé ustedes, y que gane Colombia. Vamos a ver si puede darle batalla a Suiza como tal. Bueno, con eso, mis queridos radioescuchas, yo les comento que llegamos a finalizar de la segunda emisión de noticias del día de hoy. Yo, como siempre, muy agradecido, muy contento, feliz de que usted está aquí con nosotros acompañándonos en este espacio informativo. Le mandamos un saludo, un cordial saludo y muchas bendiciones a toda nuestra audiencia que nos está escuchando ya en Radio Mopán, en Mechor de Mencos, en La Candona Musiquera, en el bello municipio de Sayache, también aquí en el área central de San Benito, en FM Maya, emisión Mediodía, Radio Petén, Isleta Santa Bárbara, y por supuesto aquí su cabina, Top FM 105.3, bajo dirección de Yuri Colmenares y nuestro periodista Roger Gómez Heredia. Yo soy Richard Colmenares, un gusto, un placer, que tengan un buen provecho y nos vemos hasta la próxima.

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2: Las 3 de la mañana, con 53 minutos.

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1: Las 4 de la mañana con 51 minutos.

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1: Buenas noches, Pacita.
2: Buenas noches, Carlitos.
1: Ya tenemos aquí toda la parafernalia navideña. No sé. ¿Qué, encontraste, por cierto, ese Nusnaka, esa figurita del cascanueces que perdiste el año pasado?
2: Pues ahí sigo en busca y captura.
1: Vale. Pues, yo ya he gastado 8 velas de mi molino ese alemán que me traje hace ya unos años.
2: Yo te compro más, no te preocupes.
1: Cómprame más velitas, sí. Vengan esos días internacionales.
2: 26 de noviembre, Día Mundial del Acceso a la Educación Superior. 29 de noviembre, Día Internacional de la Solidaridad con el Pueblo Palestino y de las defensoras de derechos humanos. 30 de noviembre, Día Internacional de la Lucha contra los Trastornos de la Conducta Alimentaria. 1 de diciembre, Día Mundial del SIDA, Día Internacional de los Presos por la Paz. 2 de diciembre, Día Mundial del Futuro y Día Internacional de la Abolición de la Esclavitud.
1: Algunos días más que necesarios, como el de la solidaridad. A ver si lo voy a decir bien, solidaridad. La boca ahí se me
2: pacha boca.
1: Pacha boca. Con el pueblo palestino que, bueno, que curiosamente, y esto es muy serio, coincide con un día por la defensa de los derechos humanos. ¿Qué cosas? Bueno, y ahora, como cada fin de mes, esos días raros.
2: 10 de noviembre, Día Mundial del Trabalenguas. 10 de noviembre, también Día del Abrazo en Familia. 23 de noviembre, Día Mundial del Café Expreso, Café Express. 24 de noviembre, Día Mundial del Vino Tinto.
1: Día Mundial del Vino Tinto, pero sin perder de vista los controles de alcoholemia, que vienen muy bien. Hoy hablaremos de una asociación muy comprometida con la ciencia en y para la sociedad, la AEAC. Luego desvelamos el significado de estas siglas. De momento, esa curiosity.
2: Pues un 26 de noviembre de 1876 nacía Willis Haviland Carrier, ingeniero e inventor estadounidense conocido como el hombre que inventó el aire acondicionado moderno. Es considerado, al menos parcialmente, responsable del auge económico del sudoeste norteamericano, pues su invención significó que la gente pudiera moverse en las áreas previamente consideradas inhabitables en los meses de verano.
1: Seguro que estos norteamericanos no han oído hablar del trabajo en las eras de mi pueblo extremeño en agosto. En fin, titulares. La Asociación Española para el Avance de la Ciencia, ahora sí, AEAC, reúne a personas comprometidas con nuestro presente y nuestro futuro que quieren tener más ciencia en sus vidas. Pues de ciencia ciudadana, vida y compromisos sociales hablamos esta noche con Amaya Moro, vicepresidenta de la AEAC. Con una nueva curiosidad sobre la naturaleza a cargo de nuestro compañero José Luis Viejo, más noticias y la canción de la invitada, terminamos el programa. Bienvenidos a Entre Probetas, comunicación social de la ciencia.
2: Conocimiento 116. Para olvidar la pena, el tiempo nos condena a posteriores momentos felices que vivimos con sentimientos encontrados.
1: Conocimiento 117. La nostalgia es un buen paliativo para la decrepitud. En dosis excesivas es incompatible con la vida. Como siempre, vacune a sus seres queridos, relaje esa conciencia y con la ciencia, porque Entre Probetas comienza ya. Tal y como hemos adelantado en titulares y aparece en su propia página web, la Asociación Española para el Avance de la Ciencia es una asociación de ciudadanos, personas comprometidas con nuestro presente y nuestro futuro, que quieren tener más ciencia en sus vidas.
2: Es una asociación de usuarios y usuarias de la ciencia, es decir, de todas las personas que entienden que la ciencia es importante en nuestras vidas.
1: Buenas noches, buenas tardes en Baltimore, en Estados Unidos. Amaya.
3: Muchísimas gracias por invitarme. Buenas noches.
1: Nada, gracias a ti por tenerte o estar aquí con nosotros allende los mares. ¿No te has ido un poco lejos para demostrar que sin ciencia no hay futuro?
3: Pues sí, en realidad me he ido donde me han guiado las estrellas. Y estoy completamente de acuerdo contigo. Sin ciencia no hay futuro. Y lo que ocurrió durante la Dana del 29 de octubre es un ejemplo muy ilustrativo y devastador de una situación en que la falta de peso de la ciencia en la toma de decisiones ha tenido unas consecuencias verdaderamente trágicas.
1: Desde luego. Si es que si menospreciamos lo que significa el cambio climático y las consecuencias y por lo tanto intentamos hacer previsores, pues estamos condenados a desastres como esto y a tragedias como estas.
2: Amaya Moro Martínez, vicepresidenta de la AEAC, científica de prestigio que actualmente trabaja en Baltimore como astrónoma asociada en el Space Telescope Science Institute. Buenas noches, ¿qué es la AEAC? ¿Cuándo arranca? ¿Qué objetivos tiene? Y ya puestos, ¿quiénes la conforman?
3: La Asociación Española para el Avance de la Ciencia es una asociación ciudadana en la que participan también investigadores científicos, humanistas, divulgadores y comunicadores de diferentes disciplinas, y en su andar en el 2018, y defiende que la ciencia es un derecho que está recogido en la Declaración de los Derechos Humanos, que su artículo 27 establece que toda persona tiene derecho a participar en el progreso científico y en los beneficios que de él resultan. Y dentro de los estatutos de la EAC está exigida una política basada en la evidencia, es decir, que la ciencia participe en la definición de la agenda política y, por otra parte, promover y consolidar el asesoramiento científico en las políticas públicas. En el caso de la DANA, del 29 de octubre, por ejemplo, no avisar a los ciudadanos a tiempo cuando la Agencia Estatal de Meteorología ya había declarado 12 horas antes la alerta, una alerta roja, y desde hacía días sus científicos habían ido avisando del peligro, es muy ilustrativo de la falta de consideración de la ciencia por parte de las administraciones correspondientes y las empresas que obligaron a los trabajadores a correr a sus puestos de trabajo a pesar del peligro. Y lo mismo se puede decir de las políticas de urbanismo, que muchas veces hacen caso omiso de los informes técnicos o medioambientales, o permiten construir, en este caso, en zonas inundables, o de la no ejecución de obras hidráulicas recomendadas desde hace años por los ingenieros para afrontar ese tipo de situaciones. Durante la DANA, del 29 de octubre, se violó el derecho de los ciudadanos a beneficiarse del progreso científico.
1: La verdad es que sí, inundaciones o terremotos también. Tenemos edificaciones justo encima de fallas activas, o sea que, desde luego, quizás una falta de consideración a nuestra seguridad. ¿Quiénes conformáis la AEAC?
3: Pues, como digo, está formada por ciudadanos, está formada por investigadores científicos, por divulgadores, y realmente necesitamos participación ciudadana, porque la idea es acercar la ciencia a la sociedad y la sociedad a la ciencia, y sin esa participación ciudadana esto no es posible.
1: ¿Y tenéis colaboraciones con otras asociaciones dentro y fuera de nuestras fronteras? Tú que estás ahí en Baltimore, en Estados Unidos, o sea, ¿existen asociaciones similares, ¿no? En Europa, pero ya que estás más allá del Atlántico, en la otra punta del mundo casi.
3: Sí, la AEAC de hecho está inspirada en la Asociación Americana para el Avance de la Ciencia de Estados Unidos, que es la mayor asociación científica multidisciplinar del mundo, y el objetivo de esta asociación es promover la ciencia, la ingeniería, la educación científica y la divulgación. Y en España hay numerosas asociaciones científicas con las que colaboramos en ocasiones, pero echábamos en falta la existencia de una asociación multidisciplinar ciudadana. Porque, como digo, el objetivo es acercar la ciencia a la sociedad y la sociedad a la ciencia, y esto solo se puede lograr con participación y concienciación ciudadana.
2: Y bueno, y ya que estamos con este tema, ¿quién es cómo y de cuántas formas se puede colaborar con la AEAC?
3: Se puede colaborar de muchas maneras, porque este acercamiento de ciencia y sociedad tiene muchas vertientes y queda mucho por hacer en todas ellas, por ejemplo en materia de educación científica, en materia de divulgación, en materia de concienciación ciudadana, y los ciudadanos son los que tienen que exigir que la ciencia participe en la definición de la agenda política y que se tenga en cuenta el asesoramiento científico. Entonces, hay muchas maneras en que los ciudadanos pueden implicarse colaborando con esa asociación o simplemente hablando con sus vecinos y reflexionando sobre la importancia de la ciencia y hablando con vecinos y familiares sobre estas cosas para que luego estemos mejor informados.
1: Sí, de hecho, vecinos y ciudadanos, en vuestra página web aparece el texto literal: te estamos buscando a ti. Es una asociación de ciudadanos y ciudadanas de y para la ciudadanía, no solo de quienes se dedican a la investigación o gestión de ciencia y tecnología, aunque hay muchos científicos y científicas y los queremos a todos y a todas. Pero bueno, ¿Y de gestores? ¿Y de políticos y administradores? ¿Cómo anda vuestra asociación?
3: Pues de políticos y administradores andamos muy mal y les necesitamos, nos necesitamos. Como se dio en la gana del 29 de octubre, el asesoramiento científico en muchas ocasiones existe, pero no se le da la importancia que se merece, por intereses económicos, por intereses políticos, por cortoplacismo o simplemente por falta de conocimiento. Y uno de los estatutos centrales de la asociación es incrementar y mejorar la comunicación entre el sector científico y la sociedad en su conjunto, promoviendo la reflexión sobre los efectos en el bienestar social del progreso de la ciencia. Necesitamos representantes políticos bien informados y claramente posicionados en favor de una política basada en la evidencia. Es obvio que somos una sociedad plural, con diferentes ideologías, pero la ciencia debe prevalecer en las decisiones políticas. Porque, como decía la amiga de Darwin, Huxley decía una frase preciosa: la ciencia es el sentido común organizado, y a los responsables políticos tenemos que exigirle el sentido común.
1: Claro. Sin ciencia no hay futuro, eso lo hemos comentado ya varias veces. Un país es rico porque investiga y no investiga por ser rico. ¿Por qué cuesta tanto que calen estas obviedades en la sociedad y lo que es más importante y más preocupante en nuestra clase política de la que estamos comentando?
3: ¿Por qué cuesta tanto? Pues yo creo que precisamente porque la riqueza a la que te refieres se mide exclusivamente desde un punto de vista económico del incremento del Producto Interior Bruto, o lo bien que le da el IBEX 35, y no en términos del incremento del bienestar social, del conocimiento y de la sostenibilidad con el planeta. Y es urgente cambiar un modelo económico basado en el ladrillo a uno basado en la generación de conocimiento. Pero esto solo se puede hacer si los ciudadanos lo exigen en las urnas. Y para ello tienen que estar muy bien informados, muy concienciados, y enfatizo la parte de concienciados. Como digo, la ciencia es el sentido común organizado. No defendemos una ciencia que pisotee todo para lograr llegar a Marte en 2 años, como quiere Elon Musk, o para desarrollar una inteligencia artificial de la que no se haga un uso responsable y sostenible. Hay que reflexionar de la importancia de cómo, quién y con qué valores se utiliza la ciencia.
1: Pero al margen del color del gobierno, ya sea del ámbito nacional o autonómico o regional, ¿cómo hacer cumplir el mandato del artículo 44, hablamos de la Constitución española, por el cual los poderes públicos tienen la obligación de promover la ciencia y la investigación científica en beneficio del interés general?
3: Pues mira, como estamos acercándonos a la Navidad, te voy a dar mi lista de deseos.
1: Muy bien.
3: Presupuestos para ciencia suficientes. Apunta, apunta. Que los presupuestos...
1: Siéntate en mi regazo.
3: Sí.
1: Va Santa Claus.
3: Bueno, que los presupuestos sean multianuales, porque la ciencia no es cortoplacista y los presupuestos anuales no son adecuados. Disminución drástica de las trabas administrativas, que son un verdadero lastre para la actividad científica. Políticas basadas en la evidencia a nivel estatal, autonómico y local, y que se tenga muy en cuenta el asesoramiento científico en todos estos niveles. También más movilidad de personal entre los sistemas de ciencia, universidades y sanidad, porque esta polinización cruzada, digamos, es muy beneficiosa y necesaria para el progreso científico. Y también mejoras en la educación científica a todos los niveles y más divulgación para tener a los ciudadanos concienciados. Y, aunque esto suene un poco extraño, que los ministerios de Hacienda y Política Territorial y Función Pública entiendan y apoyen las reformas de fondo que necesita el sistema de ciencia en temas financieros y de recursos humanos, porque sin su apoyo, esa reforma no se puede llevar a cabo.
1: Bueno, luego me pasas la lista para que la firmemos aquí en el estudio.
2: Yo apoyo todos los puntos que has comentado. Te quería preguntar qué proyectos lleváis a cabo actualmente.
3: Pues un proyecto precioso es, por ejemplo, Científicos en Prácticas, que es una iniciativa para que alumnas y alumnos de tercero de la ESO y de primero del programa de diversificación curricular tengan la oportunidad de realizar una estancia de 1 semana en un grupo de investigación. Esta iniciativa hace especial énfasis en alumnos de zonas desfavorecidas y la idea es despertar o alimentar en ellos su interés por la ciencia y, sobre todo, abrirle puertas. Y otro proyecto son los ciclos de conferencias y exposiciones y entradas en nuestra página web para resaltar el impacto de científicos y científicas españoles. En nuestra página web también hay entrevistas que ayudan a reflexionar sobre la ciencia en sociedad, y también hay un ciclo de conversaciones sobre política científica que aportan una valiosa perspectiva histórica para entender la actual situación de la ciencia en España. Otra actividad son las jornadas de políticas científicas en la Universidad de Salamanca, que durante sus 4 últimas ediciones se ha centrado en temas como ciencia y sociedad, la diversificación de la transferencia, la ley de la ciencia, la ley orgánica del sistema universitario, y ahora están preparando unas jornadas sobre asesoramiento científico.
1: Bueno, hemos dejado ya atrás la larga semana de la ciencia. Hablamos de la importancia de la ciencia, pero en realidad hay una percepción rara, y es ¿qué está pasando para que los mensajes no científicos, sino pseudocientíficos, homeopatía, reiki, astrología, negacionistas, esos mensajes calen tanto y tan rápido en la sociedad y nos cueste tanto a los científicos hacer pedagogía o convencer de lo que significa la pseudoterapia, la pseudociencia?
3: Pues sí, es tremendo. En un artículo que he leído hace unos días, decía que aproximadamente un tercio de los estadounidenses mantienen posturas anticientíficas y que esto ha sido así desde hace 8 décadas. Así que me temo que esto no es un fenómeno nuevo, pero es obvio que a la difusión de estos mensajes en nuestros días están contribuyendo las redes sociales y comunicadores y medios de comunicación que están actuando de una manera nada ética e irresponsable con su apelación a la amígdala y a las respuestas emocionales y no racionales. Y necesitamos imperiosamente que los ciudadanos estén bien informados, que utilicen pensamiento crítico y que no se dejen engañar y que no se enganchen a la desinformación y a mensajes negacionistas y que rechacen a políticos que apoyan este tipo de mensaje. Y es necesario hacer una defensa del pensamiento crítico racional, y eso no se puede ver como un ataque contra la libertad de expresión. Esto es una cuestión de ética y de defensa de la racionalidad. Los ataques, por ejemplo, a la Agencia Estatal de Meteorología por la mañana del 29 de octubre son escandalosos y muy ilustrativos. Pero el negacionismo también es hablar de las delicias de que este verano el agua del Mediterráneo estuviera a 30 grados, cuando lo que deberíamos es estar escandalizados y exigir políticas públicas a nivel nacional e internacional que aborden la emergencia climática.
1: Pues sí, las redes sociales con su inmediatez y con su falta de control. Estamos ya prácticamente fuera de tiempo, pero no me resisto a hacerte un par de preguntas muy rápidas. ¿Cómo ves Estados Unidos tras las últimas elecciones, ya que hablamos de pseudociencia y de negacionismo y de negacionistas? ¿Dirías que Estados Unidos está a la altura de su poder económico en cuanto a divulgación científica?
3: No, rotundamente no. No ibas a ver el apoyo masivo a Trump en las últimas elecciones, un individuo que niega el cambio climático, que sacó a Estados Unidos de los acuerdos de París y lo volverá a hacer, que gestionó de manera desastrosa la pandemia, que llegó a sugerir que inyecciones de energía podrían ayudar y que durante su administración denigró de manera sistemática a sus asesores científicos. Los estadounidenses han apoyado masivamente a un individuo con sus planes para su siguiente asalto al poder, es poner al frente del Centro de Control de Enfermedades a un negacionista, a un antivacuno. La intención de Trump es remodelar drásticamente y quitar presupuesto y capacidad de acción al Centro de Control de Enfermedades, al Instituto Nacional de Salud, a la Administración de Alimentos y Medicamentos, a la Agencia de Protección Medioambiental y a la Oficina Nacional de Administración Oceánica y Atmosférica, que la quiere desmantelar para que no incorpore con sus estudios sobre el cambio climático. En todas estas agencias, la ciencia juega un papel crítico, tanto en asesoramiento como en la definición de las políticas públicas. Un país con ciudadanos bien informados sobre la importancia de la ciencia no hubiera elegido un individuo así.
1: Bueno, nos hemos quedado sin tiempo. Amaya Moro Martín, vicepresidenta de la Asociación Española del Avance de la Ciencia, para la Ciencia, pues muchas gracias por dedicarnos este tiempo desde más allá del charco. ¿Entra en tu ánimo volver a España?
3: Me gustaría, claro, porque España siempre está en mi corazón.
1: Pues nada, aquí te esperaremos con los brazos abiertos.
2: Muchísimas gracias. Mucha suerte.
1: Suerte.
2: A seguir luchando.
1: Gracias. Y un abrazo.
3: Gracias por invitarme. Gracias.
0: Puede dejar sus propuestas, opinión o sugerencias en nuestro correo electrónico entreprobetas@rtve.es. 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
4: Los cenóforos no dejan de dar sorpresas. Los ctenóforos son animales diblásticos exclusivamente marinos de los que se han descrito cerca de 200 especies. Algunos parecen medusas y otros gusanos aplanados. Aunque su posición filogenética no está totalmente aclarada, se trata de un grupo muy antiguo, más cercano a los eumetazos, nidarios y bilaterales, que a las esponjas. En un artículo publicado hace poco en Current Biology, un equipo internacional ha descubierto un sorprendente mecanismo de fusión corporal en un ctenóforo. Dos individuos heridos se fusionan y funcionan como uno solo. Los mecanismos por los cuales los organismos reconocen lo propio de lo ajeno siguen siendo poco conocidos. Además, la capacidad del tejido trasplantado para integrarse funcionalmente no está clara en muchos organismos. En este artículo se informa que dos individuos lesionados de Nemiopsis de Illidi, una especie de ctenóforo, son capaces de fusionarse rápidamente en una sola entidad en la que se integran algunas funciones fisiológicas, como alimentación, sistema nervioso, etc. Se deduce que, en primer lugar, los ctenóforos pueden carecer de un mecanismo de aloreconocimiento que impida los eventos de fusión entre congéneres. En segundo lugar, los individuos fusionados se integran rápidamente y comparten funciones fisiológicas. El aloreconocimiento es una capacidad de un individuo de distinguir entre sus propios tejidos y los de los demás. Este fenómeno es común en los animales y actúa como un mecanismo de defensa y pudo haber desempeñado un papel en la reproducción, no en la prevención del canibalismo. La falta de aloreconocimiento puede proporcionar pistas sobre la evolución de esta capacidad, la del sistema inmunológico y las redes neuronales, entre otras, en animales más complejos. Este estudio, además, podría tener implicaciones en el análisis de la regeneración de los sistemas inmunológicos y podría arrojar luz sobre los procesos regenerativos en otros animales, incluido el ser humano, y en investigaciones sobre trasplantes y tratamientos regenerativos, donde la integración de tejidos y nervios es crucial para la supervivencia del paciente. José Luis Viejo, catedrático de Zoología, Universidad Autónoma de Madrid.
2: Los premios Nobel de la ciencia. Vamos a hablar de los premios Nobel científicos 2024. Fisiología o medicina, química y física. And the winner are...
1: And the winner are premio Nobel de física para John Hopfield y Geoffrey Hinton por sentar las bases de la inteligencia artificial. Sus descubrimientos e invenciones fundamentales han permitido el aprendizaje automático con redes neuronales artificiales. Con ellos, la inteligencia artificial está revolucionando la ciencia, la ingeniería y la vida diaria.
2: Los dos premiados han utilizado herramientas de la física para desarrollar métodos que son la base del potente aprendizaje automático actual. El trabajo empezó a desarrollarse en la década de los 80. Ahora, el premio Nobel de Química.
1: Pues ha estado como el gordo de Navidad más repartido. David Baker, Demis Hassabis y John Hamper por desarrollar herramientas que han transformado la biología y que pueden revolucionar el descubrimiento de nuevos fármacos. Nuevamente la IA, la inteligencia artificial. En este caso, la inteligencia artificial de Google, que puede predecir la estructura de las proteínas. Los galardonados descifraron el código de las estructuras, pues, de muchas proteínas.
2: Finalmente, el Nobel de Fisiología o Medicina ha ido a parar a Víctor Ambros y Gary Rutkun por sus descubrimientos del microARN. Lo que permite conocer mejor cómo se desarrollan y funcionan las células.
1: Estas pequeñas moléculas de ARN intervienen en el desarrollo de los organismos y en la regulación de los genes. Cada célula contiene los mismos cromosomas, por lo que cada célula contiene exactamente el mismo conjunto de genes y exactamente el mismo conjunto de instrucciones. Sin embargo, los diferentes tipos de células tienen características muy distintas. ¿Cómo surgen estas diferencias?
2: Pues la respuesta está en la regulación genética, que permite que cada célula seleccione solo las instrucciones de expresión relevantes. Esto garantiza que solo el conjunto correcto de genes esté activo en cada tipo de célula. Detrás de esta regulación diferencial según el tipo celular están los microARN, el descubrimiento y proyecto estudiado por los tres premiados. Enhorabuena a todos.
1: Por cierto, ni una sola mujer en estos premios hasta llegar al Nobel de Literatura que ha recibido la escritora surcoreana Han Kang. Sin comentarios.
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0: En el último agudo, en el último grito, me ha roto el tímpano, ¿eh?
1: Bueno,
0: ¡qué bozarrón!
1: Estamos escuchando Master of Wars, Los Señores de la Guerra, de Bob Dylan. De ella, dice nuestra invitada, es una canción que expresa el más absoluto inconformismo y sensación de impotencia ante el poderoso complejo industrial militar que tanto se ha beneficiado de los continuos enfrentamientos bélicos y que en la actualidad impide acabar con el genocidio que está teniendo lugar.
0: Toda una declaración de intenciones, igual que sus declaraciones durante la entrevista, que desde Entre Probetas secundamos. Pues con Bob Dylan, ya que hablamos de premios Nobel, Nobel de Literatura en 2016, llegamos al final del programa. Si se perdió algo importante, puede volver a escucharnos en los podcasts de Radio Nacional de España. En el control de sonido tuvimos a Adrián González. En nombre de todo el equipo, el que les habla, HAL, José Antonio López Guerrero, Departamento de Biología Molecular de la Universidad Autónoma de Madrid. Y les deseo una feliz semana, Maripaz Carvajosa. Máster de Entre Probetas y con tiempo del universo, más o menos. Buenas noches.
1: Buenas noches
0: y
1: muchas gracias.
0: A ti. 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
1: ¡Viva ciencia!

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1: Muy buenos días, damas y caballeros. Saludos para todas y todos. En la mañana de este miércoles estamos a mediados de la semana, en el octavo día del séptimo mes del año. Hoy es miércoles 8 de julio del año 2026. En la primera emisión de Enfoque les saluda Yuri Colmenares. Le deseo a usted que tenga una buena mañana. Como siempre, le agradezco por el favor de estar en nuestra sintonía. Vamos ya a escuchar el estado del tiempo y el comportamiento del clima y los titulares de las noticias.

0: Fíjese usted que tenemos el ingreso de una onda del este que está provocando condiciones de humedad en todo el territorio nacional. El meteorólogo Cleofás Pulajay del INSIBUME nos confirma esta situación y presenta las condiciones del tiempo meteorológico en todo el país para el día de hoy. Escuchemos al profesional del INSIBUME.
1: Análisis y pronósticos de INSIBUME, les presentamos las condiciones del tiempo meteorológico para este día miércoles 8 de julio de 2026. Como podemos observar en el siguiente mapa, no existe algún sistema meteorológico que afectaría directamente al territorio nacional. Sin embargo, se espera ingreso de humedad desde ambos litorales, por lo que en esta tarde o noche se pueden presentar algunas lluvias acompañadas de actividad eléctrica, principalmente sobre las regiones del norte, franja transversal del norte, Caribe y Boca Costa. En cuanto a las temperaturas máximas, hacia el día de hoy se esperan temperaturas entre los 34 a 35 grados sobre las regiones del norte, Caribe y Valles de Oriente. En la región Pacífico y Boca Costa las temperaturas podrían alcanzar los 37 o 38 grados. En la región central las temperaturas variarán entre los 25 a 27 y en occidente las temperaturas podrían oscilar entre los 24 o 25 grados. El sol salió a las 5 horas con 39 minutos y se ocultará a las 18 horas con 36 minutos.
0: Y en cuanto a lo que ocurre específicamente aquí en la región del departamento del Petén, 24 grados Celsius es lo que marca el termómetro al amanecer en el área central de nuestra región. 24 grados Celsius en San Benito Flores, las cabeceras municipales de San José, San Andrés y todos los alrededores del lago Petén Itzá. Hoy tendremos un día parcialmente nublado, con una temperatura máxima de 29 grados y muchas posibilidades de lluvia alrededor del mediodía. Casi seguro va a llover con tormenta y así va a estar durante todo el transcurso de la semana, con amenaza de lluvia o con posibles tormentas sobre nuestra región. En San Francisco, Santa Ana y La Libertad Petén, 24.

0: 24 grados, parcialmente despejado. Temperatura máxima para el día de hoy, 29 grados, también con pronóstico de lluvia durante el día. Melchor de Mencos está con cielos mayormente nublados. Las imágenes de satélite nos muestran que hay una cobertura de nubes sobre una buena parte del municipio de Melchor de Mencos, que está a 24 grados y subirá a 29 la máxima de hoy. No habrá mucho calor, pero posibles lluvias en cualquier momento del día. La ciudad de Guatemala está a 18 grados, cielos mayormente nublados durante el día de hoy. Va a tener la ciudad de Guatemala una temperatura similar a la del Petén, a 27 grados, pero también hay pronóstico de lluvia en horas de la tarde. El occidente, como siempre, fresco, está a 11 grados al amanecer, subirá la máxima a 23 y posiblemente llueva en la tarde o en la noche. El acercamiento de esta onda del este, que ya está pasando sobre el territorio nacional, junto con la entrada de humedad, mantendrán las lluvias en Guatemala, según informó el personal del INSIBUME. Durante esta semana se esperan lluvias generalizadas, pero ambiente cálido y húmedo. Las primeras horas del día podrían presentarse áreas con niebla o neblina. Por la tarde o noche se espera un ambiente cálido acompañado de lloviznas y actividad eléctrica en gran parte del territorio nacional. Según informó el INSIBUME, en todo el país ha habido lluvias desde el lunes y continuarán durante el resto de la temporada debido al paso de la onda número 16 de la temporada. Los investigadores del ente científico dijeron que los mayores acumulados de lluvia se esperan en Petén, en la franja transversal del norte, el Caribe, Boca Costa, y en el sur del altiplano central. Las lluvias estarán asociadas a condiciones locales, inestabilidad en el Océano Pacífico, la entrada de humedad procedente de ambos litorales, pero también altas temperaturas. El ambiente continuará cálido en la mayor parte del país, con temperaturas que pueden llegar hasta los 38 grados Celsius en Petén durante la semana, pero subirá aún más en la región del Motagua y los valles del Oriente, donde se esperan hasta 39 grados Celsius. Se recomienda a la población mantenerse atentos a los boletines oficiales, ya que las lluvias pueden generar crecidas repentinas de arroyos, ríos, inundaciones y otros incidentes asociados a la actual temporada. Los titulares de las noticias: varias personas capturadas por arma de fuego en Petén y en otros lugares del país, reporta la Policía Nacional Civil. Restablecen servicio de agua en comunidad de Las Viñas. También invitan a la población a participar en el apoyo a las medianas y pequeñas empresas locales. Habrá una actividad donde se ofrecerá servicios turísticos comunitarios, una mesa técnica de educación financiera en Santa Elena, Petén. También anuncian que el Ministerio de Ambiente suspendió operaciones de una planta termoeléctrica en Chimaltenango por incumplimientos legales. Un guatemalteco y dos salvadoreños condenados por narcotráfico a 15 años de cárcel. Esto fue en El Salvador. Un turista costarricense falleció en el Parque Nacional del Volcán de Pacaya. Fue localizado sin vida. Se desconocen las causas de su muerte. Al parecer, sufrió de un paro respiratorio, pero esto tiene que ser confirmado. Ministerio de Gobernación informa que proyectó invertir 10 millones de quetzales para bloquear llamadas e internet en 8 cárceles del país. Y las gasolinas subieron hasta 8 quetzales tras finalizar el subsidio. Inmediatamente las gasolineras le subieron. Ni siquiera esperaron que se les terminaran las reservas. De esto y más hablaremos en Enfoque Emisión Primera, hoy miércoles, octavo día de julio del año 2026.
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0: Bien, amigas y amigos, vamos con el detalle de las noticias en esta primera emisión de Enfoque. Dos personas detenidas en Petén por portación ilegal de arma de fuego. En la ruta de Santa Elena, Petén, fueron capturados Daniel N. de 38 años y José N. de 30 años por portar ilegalmente dos escopetas. Estas personas, según se dio a conocer, fueron detenidas en la ruta. La policía informó que estas personas fueron sorprendidas en la carretera portando armas de fuego de forma ilegal. En la misma situación se capturó a una persona de 29 años en Esquipulas, Palo Gordo de San Marcos. Llevaba de forma ilegal una pistola. La policía también informó que en la misma información se dio a conocer que realizaron un allanamiento en Puerto Barrio, localizando un menor de 17 años que tenía una bolsa con marihuana, y también una persona detenida por el delito de homicidio en la vía pública en la misma colonia. En Tactica, Alta Verapaz, se capturó un hombre de 32 años portando de manera ilegal un arma de fuego, y en Fray Bartolomé de las Casas, otro hombre de 25 años que portaba de manera ilegal una pistola. Y en Aldea La Fragua, Zacapa, se capturó a Odilio N. de 43 años por el delito de homicidio, informó la Policía Nacional Civil. En la comunidad de Las Viñas restablecieron el servicio de agua tras problemas en la distribución. Escuchemos a los colaboradores de la Municipalidad de Flores explicando todo lo que tuvieron que hacer.
1: Las gracias a Dios por este día que nos ha regalado. Y segunda, le damos las gracias al señor alcalde. Días anteriores tuvieron problemas con el equipo. Día sábado venimos a tratar el equipo, que es motor y bomba, y nos dimos cuenta que estaban quemados. Ahora se hizo la instrucción de nuevo equipo, que es motor y bomba de 20 HP de la bomba y 20 HP del motor.
2: Primeramente agradecemos a Dios y al señor alcalde, pues que nos ha atendido a nuestra petición, a nuestro llamado, ya que hace un par de días atrás pues se dañó el equipo que va a ser hundido dentro del pozo. Pues nos tomó en cuenta y fue rápida la acción, y pues ya el día de hoy está siendo entendido el equipo nuevo, totalmente nuevo, y agradecido con él en nombre de la comunidad. Yo como representante de la comunidad pues le doy totalmente las gracias en nombre de mi comunidad.
1: Le damos primeramente las gracias a Dios por este día que nos ha regalado.
0: Continuando con más noticias, el Ministerio de Economía, Mineco, invita a la población a comprar productos locales. Esto debido a que se estará haciendo una jornada de encuentro para impulsar el desarrollo del Petén y de los productos locales. Esta actividad se va a desarrollar el 16 de julio en el Parque de la Fraternidad, frente a la Iglesia Católica de Santa Elena, en horario de 8 de la mañana a 4 de la tarde. En esta actividad se estarán ofreciendo productos locales de calidad, hechos con el talento petenero. También se espera instalar una mesa técnica de educación financiera. En el lugar estarán bancos, cooperativas, la SAT, la DIACO, Registro Mercantil, entre otros, dando orientación y servicios para fortalecer los negocios. Esta actividad se llama Mi Pyme de Corazón. Busca promover los servicios comunitarios como servicios de turismo y toda clase de productos que los locales ofrecen, y una forma de conocer más oportunidades de negocios. Por eso van a estar ahí bancos, cooperativas, la SAT, la DIACO, el Registro Mercantil, para orientar y fortalecer a todos los negocios locales de la región. El objetivo de esta actividad, que se llama Mi Pyme de Corazón, Mi Pyme son las medianas y pequeñas empresas. Esta actividad busca fortalecer los negocios con información, capacitación y nuevas oportunidades. Se invita a los productores comunitarios, a los pobladores del Petén, a conectar de esta manera con emprendedores, MIPYMES y aliados estratégicos. La actividad, que es coordinada por el Ministerio de Economía, específicamente del Viceministerio de Desarrollo de las Medianas y Pequeñas Empresas, cuenta con el apoyo de la Unión Europea y la organización Global Gateway, que busca también ofrecer oportunidades de negocios a los productores locales. Guatemala produce todo lo bueno. El Ministerio de Economía invita a la actividad Mi Pyme de Corazón para conocer y apoyar los productos locales el próximo 16 de julio en el Parque Fraternidad frente a la Iglesia Católica de Santa Elena Petén.

Este viernes 10 de julio habrá un desfile de carrozas en Santa Ana Petén con motivo de celebrar a la Señorita Santa Ana 2026. La municipalidad está invitando a la población de Santa Ana, vecinos y particulares que deseen observar este desfile de carrozas en honor a la Señorita de Santa Ana, para que a partir del viernes 10 de julio a las 3 de la tarde en el Salón Social Municipal se unan para participar con carrozas. Un detalle importante es que se prohíbe la contaminación auditiva con escapes ruidosos para que los vecinos disfruten de un desfile alegre junto a familiares y amigos. Prohibidos los escapes ruidosos. El Ministerio de Ambiente informó que decidió suspender operaciones de una planta termoeléctrica en Chimaltenango por contaminación ambiental. El Ministerio de Ambiente y Recursos Naturales a la población en general informa que en control y seguimiento ambiental realizados al proyecto Planta Generadora de Energía Eléctrica a base de búnker diésel de la empresa Térmica S.A., ubicado en Chimaltenango, confirman contaminación ambiental, incluyendo uno, contaminación con aire, con material particular y óxidos de azufre y nitrógeno como resultado de la generación eléctrica con búnker y diésel, representando riesgos para los ecosistemas, el ambiente y la salud. Dos, contaminación por olores perceptibles afuera de las instalaciones. Tres, contaminación auditiva por niveles de ruido superiores a los valores recomendados por la Agencia de Protección Ambiental de los Estados Unidos y la Organización Mundial de la Salud para los exteriores habitables. Estos hallazgos se suman a los incumplimientos registrados en las auditorías ambientales de 2024 y 2025 relativos a la caracterización de las emisiones al aire generadas por la combustión de los motores contemplados en el proyecto y al monitoreo de ruido, compromisos establecidos en la resolución ambiental aprobatoria extendida en el año 2016. En ambos años, la empresa no acreditó los monitoreos realizados, evidenciando un incumplimiento reiterado a lo largo de aproximadamente 10 años de operación con licencia ambiental, resultando en impactos ambientales acumulados y persistentes en el área de influencia. Para prevenir todavía mayor acumulación de contaminación, el Ministerio de Ambiente notificó a la empresa una medida precautoria que conlleva la suspensión temporal de las actividades generadoras hasta que implemente y acredite técnicamente las medidas de control de emisiones contaminantes y de ruido. Con fecha de ayer, el Ministerio de Ambiente concluye diciendo que cumpliendo la ley protegemos la naturaleza. Bueno, ¿y cuándo aquí en Petén? Por ejemplo, allá en el Centro Comercial Las Canoas está todas las noches activándose una planta generadora de energía eléctrica, específicamente en el supermercado La Torre. Allí todas las noches pasa exactamente la misma situación, una planta que genera energía eléctrica con búnker, provocando contaminación auditiva con niveles de ruido superiores a los valores que son recomendados por la Agencia de Protección Ambiental y por la OMS. También hay contaminación del aire, olores perceptibles afuera de las instalaciones, exactamente igual, pero ahí lo que hay es impunidad total en San Benito Petén. En El Salvador, un guatemalteco y dos salvadoreños fueron condenados por narcotráfico. El guatemalteco Juan Raúl Velázquez fue detenido junto a dos salvadoreños transportando droga en septiembre del año 2025. La Fiscalía General de la República de El Salvador confirmó que un ciudadano guatemalteco y dos salvadoreños fueron condenados a 15 años de cárcel tras ser encontrados culpables por los órganos de justicia locales de tener vínculos con acciones de narcotráfico. El fallo se emitió el pasado 30 de junio, pero se dio a conocer hasta ayer, en seguimiento de las investigaciones tras el decomiso que hicieron las autoridades de El Salvador de un cargamento que incluía 360 kilos de cocaína, valorados en $9,050,400, poco más de 50 millones de quetzales. El operativo de la captura se llevó a cabo en septiembre del año 2025, cuando la Marina Nacional de El Salvador interceptó una lancha en la que viajaban los acusados a 5 millas de la costa salvadoreña. Durante la inspección, las autoridades localizaron 9 bultos de cocaína. Como resultado de las acciones, se incautó la droga y fueron detenidos el guatemalteco Juan Raúl Velázquez y los salvadoreños Neftalí Arnoldo Serrano Campos y Nelson Alexander López, quienes fueron recientemente condenados a 15 años de prisión.
Un turista costarricense falleció en el Parque Nacional Volcán de Pacaya. Según se informó, el turista fue localizado sin vida en el Centro de Visitantes San Francisco de Sales, ubicado en el Parque Nacional Volcán de Pacaya. Según el Cuerpo Voluntario de Bomberos Voluntarios, se desconoce las causas del fallecimiento, pero creen que pudo haber sido por causas naturales, ya que la persona al parecer sufrió de un paro cardiorrespiratorio, pero recordaron los bomberos que serán las autoridades del INACIF las encargadas de establecer oficialmente la causa del deceso. Los socorristas coordinaron con el Ministerio Público y la Policía Nacional Civil el resguardo del lugar donde la persona perdió la vida, en el interior de este centro turístico. El Ministerio de Gobernación anuncia la inversión de 10 millones de quetzales para bloquear llamadas e internet dentro de 8 cárceles del país. La propuesta surge tras una prueba técnica realizada en la cárcel de Zacapa y contempla una supervisión remota para evitar sabotajes, según explicó una funcionaria del Ministerio de Gobernación. Según las proyecciones financieras presentadas, el monto de 10 millones de quetzales se destinará a cubrir la operatividad. Alrededor de 1.5 millones de quetzales por cada centro carcelario es lo que costará este sistema. Tras haber hecho una prueba de concepto en la cárcel de Zacapa, que inició el 18 de junio y concluyó el 7 de julio, se estableció que, a pesar de que las pruebas se hicieron sin costo, está claro que no hay ningún tipo de interferencia y los prisioneros pueden hacer llamadas libremente en el interior de las cárceles, lo cual está prohibido. El Ministerio de Gobernación no detalló exactamente en cuáles de las cárceles se implementará este sistema, pero también se informó que además el sistema penitenciario enfrenta el reto de reactivar su red de cámaras porque no funciona en casi todos los centros carcelarios. Y las gasolinas subieron alrededor de 8 quetzales por galón tras el fin del subsidio. Entre el 2 y 6 de julio, el precio del galón de diésel está en promedio a 35 quetzales con 29 centavos. La gasolina regular 36,9 y la superior a 37,9. Pero los precios han subido inmediatamente. El día que dijeron que se terminaba el subsidio, inmediatamente las empresas que venden gasolina le subieron al precio. Fíjese cómo hacen, porque todavía tenían combustible que se había adquirido con el subsidio y queda en las reservas de los tanques de las empresas que venden gasolina. Pero tras concluir el subsidio estatal, inmediatamente, ese mismo día, le subieron el precio. Los precios ya presentan una diferencia importante. La gasolina regular anda por encima de los 37 quetzales. La gasolina superior muy por encima de los 38, el diésel en promedio por galón casi los 36 quetzales. Esto porque se acabó el subsidio que estaba financiando el gobierno de Guatemala. Lo notorio es que el subsidio de la gasolina era por 5 quetzales, pero las gasolineras le subieron 8 quetzales. El Ministerio de Energía y Minas está evaluando presentar denuncias en contra de las empresas que venden gasolina porque le subieron exageradamente el precio al concluirse el famoso subsidio.

0: 5 presuntos sicarios tras ataque a camión repartidor de bebidas. 5 presuntos responsables, entre ellos un menor de edad, fueron neutralizados y capturados por el grupo de reacción inmediata Grill Lobos de la PNC. Tras un ataque armado ocurrido en el centro de Puerto Barrios y Izabal, donde dispararon contra un camión repartidor de bebidas. Durante el operativo, las autoridades incautaron varias armas de fuego que serán analizadas en el INACIF para determinar en cuántos hechos armados habrán sido utilizadas. Según la PNC, los capturados eran investigados por su presunta participación en ataque armado en Izabal y fueron puestos a disposición del juez competente para resolver su situación legal. Mancomunidad La Montañona de El Salvador conoce el modelo forestal comunitario de ACOFOP. En Petén se lleva a cabo un enriquecedor intercambio de experiencias con integrantes de la comunidad La Montañona de El Salvador, quienes han venido a conocer un modelo de gestión sostenible del bosque en manos de comunitarios acompañados a esta delegación, ACOFOP y la FNPV, líderes comunitarios cooperativos internacionales, representantes de entidades gubernamentales. Los visitantes han sido atendidos por personal de ACOFOP, con quienes se coordinó la visita a algunas comunidades y unidades de manejo, donde se muestra el éxito modelo forestal comunitario promovido desde la década de los 90 por la Asociación de Comunidades Forestales de Petén, ACOFOP. Los salvadoreños han mostrado su interés por conocer la historia de lucha comunitaria, el proceso, la organización, el manejo, la gobernación local y la adaptación de prácticas agroforestales sostenibles acordes a condiciones socioculturales, económicas y ambientales de nuestro territorio. Los integrantes de La Montañona visitaron Huachactún, donde compartieron con los miembros de junta directiva de la organización Manejo Conservación, la OIMC, le podemos decir, pero sus iniciales son OMYC, quienes mostraron las acciones de manejo forestal que realizan control y vigilancia, turismo comunitario y beneficios sociales. Por último, realizaron un recorrido por el ascendero Bodega de Productos No Moderables y el proyecto de cabañas. Asimismo, visitaron la estación biológica Yaloch en Melchor de Mencos, donde compartieron con miembros de la Junta Directiva de la Sociedad Civil el esfuerzo y visualizaron todas las acciones de monitoreo comunitario, investigación, protección que se ejecuta. Se realizó elevación de dron para mostrar las coberturas boscosas y el trabajo de protección que se realiza en la zona adyacencia para prevenir invasiones e incendios forestales. Este intercambio contribuye a la asociación de procesos comunitarios y la consolidación de ellos en su territorio, y a la vez se promueven una alianza de conservación y desarrollo integral de las comunidades a nivel regional. En otras noticias, tenemos información importante, relevante, que nos transmiten aquí por nuestros medios de, bueno, nuestros periodistas, el profesor Roger Gómez Heredia. Instalaron unas 8 cámaras de vigilancia en la colonia Itzá, en área deportiva, fortaleciendo la seguridad, señaló Plino Marroquín. Es una gran noticia para mantener un mayor control a la seguridad de los vecinos allá en la colonia. Déjeme informarle para todos aquellos que andan transitando, tenemos un aviso importante de mejoramiento del tramo de vía temporal y está inhabilitada. La Municipalidad de San Benito informa a la población que, debido a los trabajos de mejoramiento que se están realizando en la calle ubicada desde el semáforo hacia el ingreso principal del Mercado Central, sector de la guardería, usted conoce por ahí, ese tramo permanecerá temporalmente inhabilitado mientras fregúan los materiales utilizados, garantizando así la calidad y durabilidad de la obra. Solicitamos a los conductores y peatones respetar la señalización colocada en el área, utilizar las rutas alternas y atender las indicaciones del personal responsable. Esas medidas se implementarán con el único propósito de resguardar la seguridad de todos y asegurar que los trabajos se desarrollen de manera adecuada. Agradecemos su comprensión y colaboración. Continuarán trabajando en vocación con servicio y buenas acciones. Tenemos una noticia nacional. Nos indican que este fue el doloroso adiós de Olga Pérez. Una madre que decidió autodeportarse tras 6 meses detenida y regresó a Guatemala por orden judicial. Nos cuenta que dejó en Estados Unidos a sus 4 nietos mientras su hija mayor asumió el cuidado de la familia.
1: Al llegar a Guatemala, Olga Pérez fue recibida por un grupo de hermanas salesianas que le ayudarán a reconstruir su vida.
2: Mi vida entera está allá. No es fácil.
1: Entre llantos, oraciones y fuertes abrazos, la mujer maya guatemalteca tuvo que despedirse de sus hijos y de la comunidad a la que perteneció durante casi 30 años al verse obligada a autodeportarse.
2: Yo no soy criminal, tengo la frente en alto.
1: Después de pasar 6 meses detenida en el centro Eloy en Arizona, un juez le concedió libertad durante 2 semanas bajo la condición de que se autodeportara el 6 de julio, fecha que marcará un antes y un después en su vida y la de sus 4 hijos.
2: Pero para una madre no es fácil separarse de sus tesoros más preciados en la vida.
1: Con 21 años, su hija mayor asumió la responsabilidad de sacar adelante a sus hermanitos de 13, 15 y 18 años, ya que su padre también fue deportado en el 2025.
3: Veo mi hermana triste, llorando todos los días, preguntando por qué esto nos está pasando, no es justo.
1: Olga también deja un gran vacío en la comunidad guatemalteca maya en el condado de Palm Beach, Florida.
4: Es una traductora de MAM, un idioma indígena, el cual es muy difícil de encontrar en nuestra área.
1: Como Olga, más del 73% de los inmigrantes detenidos durante los últimos meses no tienen récord criminal, según estadísticas del Departamento de Seguridad Nacional. En el caso de Olga, ahora su futuro en Guatemala es incierto. Mientras tanto, buscará otra oportunidad para regresar a los Estados Unidos, algo que puede tomar varios años. Betsy Badel, Noticias Telemundo. Al llegar a Guatemala.
0: Una noticia que pues impacta a muchos de nuestros oyentes. Es algo que vivimos bastante, bueno, que se vive bastante ya en Estados Unidos para todos aquellos que tienen familiares. Pues siguen siendo perseguidos para ser deportados. Nos indican aquí que el bono social sigue llegando a familias de San Andrés. Luego de iniciar la entrega a familias de, pues, del casco urbano, esta semana el beneficio también comenzó a llegar a los hogares de la comunidad de la Ruta Laguna del Tigre, acercando este importante apoyo a más familias de nuestro municipio. Gracias a las gestiones realizadas por el señor alcalde ante el Ministerio de Desarrollo Social, este programa continúa llegando de manera constante a San Andrés. El bono social enfocado en salud y educación representa un apoyo mensual para las familias beneficiarias, contribuyendo a su mejor calidad de vida. Agradecemos al gobierno de Guatemala y al ministro de Desarrollo Social por impulsar iniciativas que impactan de forma positiva la economía de las familias sanandreseñas y fortalecen el bienestar de nuestra población. Seguimos trabajando para que más oportunidades y beneficios lleguen a cada rincón de nuestro municipio. También tenemos aquí un informe que hace nuestro periodista Roger Gómez Heredia, al cual pues estábamos mencionando hace poquito que fuerzas de seguridad, luego de una persecución, logra capturar a los 2 masculinos que minutos antes habían asaltado un camión repartidor de bebidas. El asalto se dio a las cercanías del mercado Puerto Barrios y Zabal. Los delincuentes portaban armas de grueso calibre y se cubrían el rostro con gorros pasamontañas. Este viernes tenemos el desfile de carrozas a partir de las 3 de la tarde. Iniciará el Salón Municipal. Ese es en Santa Ana, Petén. Para todos aquellos que estén en ruta, por favor, manejar con cuidado. Si miran un poquito ahí de tráfico, tengan paciencia. Disfrutemos un poquito porque van a estar ocupadas esas calles, esas rutas como tal. Tenemos la ampliación. Terroristas del barrio R18 neutralizan y capturados con arsenal de equipo especial del grupo de recreación inmediata, los Lobos Gil. Tras hecho armado, entre ellos hay un menor de edad, que es lo que le estábamos comentando en la noticia anterior. La pronta acción del grupo reaccionó inmediatamente. Agentes de la comisaría 61 permitió la captura de 5 adultos y la remisión de un menor de edad. Esta es la ampliación de dicha noticia. Presuntos sicarios y responsables de un ataque armado contra personal de empresas repartidoras de bebidas ocurrió en la antigua línea férrea Puerto Barrios y Izabal sin que se reportaran personas heridas. Tras el hecho, agentes de la Policía Nacional Civil iniciaron una persecución logrando ubicar y copar a los presuntos responsables en una vivienda ubicada en barrio El Rastro, Puerto Barrios, donde fueron capturados. A Luis, de 24 años, a Keila, de 29 años, a Jonathan, de 19 años, Darwin, de 18 años, y Josué, de 29 años, quien además de tienen una orden de aprehensión por el delito de estafa propia emitida en un juzgado de Jalapa el 8 de mayo. Asimismo, fue remitido el menor de 17 años. Durante el operativo fueron localizadas una escopeta, 4 pistolas con tiros en recámara y una sobremetralladora, los cuales serán analizadas por el Instituto Nacional de Ciencias Forenses, el INACIP, para establecer si ha sido utilizada en otros hechos delictivos. De acuerdo a los investigadores preliminares del ataque armado, estaría relacionado con un posible cobro de extorsión. Además, los detenidos son señalados como presuntos integrantes de una estructura criminal, información que continúa bajo investigación.
5: Intervención por parte de la Policía Nacional Civil en el departamento de Izabal, luego de que estos dispararan en el sector de Puerto Barrios, cerca de la terminal de ese lugar. La Policía Nacional Civil inmediatamente ha ubicado a los criminales. Son 6 personas, 4 hombres adultos, una mujer adulta y un adolescente que ha sido remitido hacia el juzgado de menores en conflicto con la ley penal. Se les han incautado armas de fuego, una subametralladora, una escopeta. También se les ha incautado municiones y otro tipo de situaciones ilícitas. Incluso las motocicletas donde intentaban escapar. La intervención del grupo de reacción inmediata Lobos de la Policía Nacional Civil permitió la detención de estos integrantes de la estructura criminal terrorista del barrio 18. Además de eso, la PNC ha trasladado las armas de fuego hacia INACIF para iniciar un tema de investigación si estas armas han sido utilizadas en otros hechos en contra de la vida de otras personas en ese mismo sector del departamento de Izabal. Ahora, la policía ya los trasladó a los juzgados respectivos.
0: Muy bien, seguimos al aire aquí en Top FM 105.3. Déjeme comentarle que ahí me llamó un radioescucha. Muchísimas gracias informándome. Richard, no se te escucha, me dijo. Y pues yo agradeciendo desde ya siempre por estar ahí al pendiente de nuestras noticias y también de darme mis correcciones. Si no se me escuchó, estábamos hablando sobre una noticia de que una joven mujer pierde la vida tras un colapso de poste del tendido eléctrico en San Pedro Pinula. Para los que no lograron escuchar, y si no se me escuchó bien, una disculpa, ya corregimos ese error. Elementos de bomberos voluntarios de la subestación de San Pedro Pinula acudieron al lugar tras recibir un reporte de una persona afectada. Al evaluar la víctima, lastimosamente los socorristas confirman que ya no contaba con signos vitales. Esto es una tragedia, se registró la noche de lunes en la aldea El Suso, San Pedro Pinula, Jalapa, donde una joven de 25 años falleció en un incidente relacionado en el colapso de un poste de tendido eléctrico. Según información proporcionada por familiares, la joven se encontraba realizando labores en un terreno cercano y al notar que no regresaba, iniciaron su búsqueda localizándola sin vida. De manera preliminar, se informó que el poste que sostenía el tendido eléctrico había colapsado presuntamente debido al deterioro de su estructura, situación que será investigada por las autoridades competentes. Otra noticia muy curiosa, muy bonita que sucedió hace, si no estoy mal, eso fue el día de hoy en la mañana. En Las Cruces, Petén, un mono araña ingresó al salón en plena clase, mientras alumnos y maestros lo miraban entre asombro y carcajadas. Algo que solo pasa aquí en nuestro bello Petén. Algunos vecinos nos reportan ahí en el área de San Miguel y también ahí en Las Cruces, ¿por qué no? Un claro ejemplo de cómo la fauna, pues quiera que no, convive con nosotros y la importancia de cuidar de ellos, ya que pues son partes importantes de nuestra vida, de nuestro día a día. Recuerde que nosotros somos invasores de su territorio. La Municipalidad de Flores Petén nos hace el reportaje que gracias a las instrucciones inmediatas del señor alcalde municipal se han concluido con éxito los trabajos de reparación en los pozos mecánicos que abastece a la comunidad Las Viñas. El inconveniente técnico ha sido solucionado por completo, logrando restablecer el servicio de agua potable de manera oportuna y eficiente. Con esto, pues, se garantiza nuevamente el acceso de ese vital líquido para todos nuestros vecinos. Escuchamos qué tienen para decir aquí nuestros amigos de la municipalidad.
6: Gracias a Dios por este día que nos ha regalado. Y segunda, le damos las gracias al señor alcalde. Días anteriores tuvieron problemas con el equipo. Día sábado venimos a tratar el equipo, que es motor y bomba, y nos dimos cuenta que estaban quemados. Ahora se hizo la instrucción de nuevo equipo, que es motor y bomba de 20 HP de la bomba y 20 HP del motor.
7: Primeramente agradecemos a Dios y al señor alcalde, pues que nos ha atendido a nuestra petición, a nuestro llamado, ya que hace unos par de días atrás pues se dañó el equipo que va a ser hundido dentro del pozo. Pues nos tomó en cuenta y fue rápida la acción, y pues ya el día de hoy está siendo introducido el equipo nuevo, totalmente nuevo, y agradecido con él. En nombre de la comunidad, yo como representante de la comunidad, pues le doy totalmente las gracias en nombre de mi comunidad.
6: Le damos primeramente las gracias a Dios por este día que nos ha regalado, y segunda, le damos las gracias al señor alcalde. Días anteriores tuvieron problemas con...
0: Esas fueron las declaraciones para, pues, una buena noticia para las viñas, el cual pues se restablecerá el servicio de agua potable. Iremos con noticias nacionales. Déjeme informarle que Guatemala recibe 12.219 millones en remesas durante el primer semestre del 2026 y el ingreso crece el 7%. Guatemala registró estas cifras. Aproximadamente son unos 93 mil millones en quetzales. Remesas, pues, familiares durante el primer semestre del año, y una buena parte de esto, pues, recursos se destina al consumo de los hogares. En otras noticias nacionales, tenemos aquí de más de 28 mil casos de niñez vulnerada, evidencian una violencia que sigue normalizada según la CIPRODENI. Más de 28 mil niños sufrieron violencia en Guatemala en esos 6 meses, siendo casos en los que detrás hay una historia de abuso que la sociedad sigue normalizando una experiencia, una experta explica que por el entorno familiar se ha convenido en el primer agresor. Los casos de un bebé de 2 meses cuya muerte por golpes y laceraciones y por lo que fueron capturados sus padres en Misco acusaron de parricidio no es un hecho aislado. Para la Organización Coordinadora Institucional de Promoción por los Derechos de la Niñez, dedicada a la defensa de la niñez, forma parte de la problemática que continúa afectando miles de menores en Guatemala y queda reflejada en las 28.420 vulneraciones de derechos atendidos de la Procuraduría General de la Nación durante el primer semestre del 2026. Vamos a hablar de sobre suicidio en las gasolinas. Nos reportan aquí que la ejecución de dicho subsidio a combustibles genera dudas en el Congreso por aumento del consumo y precio. Ante dudas sobre la ejecución del subsidio de los combustibles, diputados pidieron informe a instituciones del Estado y anunciaron que acudirán al Ministerio Público para denunciar posibles irregularidades. Ante dudas se han registrado cerca de la aplicación del subsidio de combustibles aprobado por el Decreto 11-2026, diputados de la bancada Voz solicitaron informes a la Contraloría General de Cuentas, a la Superintendencia de Administración Tributaria, al Ministerio de Energía y Minas y la Dirección de Atención y Asistencia al Consumidor acerca de la ejecución de esta subvención con la intención de cruzar datos. Orlando Blanco, diputado de Voz, anunció en declaraciones que tienen previsto acudir este martes a presentar una denuncia ante el Ministerio Público. En la citación llevada a cabo el lunes el 6, solicitó a los funcionarios la Contraloría General de Cuentas un informe acerca de la dicha ejecución, quienes respondieron que nombró una comisión durante el 8 de junio y que el informe lleva el 60% de avance, por lo que al estar finalizada podrán brindárselo. Pues déjeme indicarle que acaso de eso, pues el combustible ha subido un quetzal y llegan hasta 38 quetzales el galón. Esto aumenta, recuerde desde que el subsidio se acaba de finalizar el 2 de julio oficialmente, y pues actualmente se le subió los 5 quetzales que pues estaba cubriendo por medio de gasolinas y el 8 de quetzales en diésel. Así que pues hay que tomar en cuenta esos datos, por favor, de que pues todo ha aumentado gracias a ese anulo de subsidio. La PMT reporta tránsito lento tras ataque contra un vehículo en la Boulevard Liberación. Una mujer resulta herida en ataque de balazos contra un vehículo en Boulevard Liberación el día de hoy. Los bomberos municipales dan detalles del ataque armado contra un vehículo ocurrido este martes. Indican que la mujer resultó herida de bala y fue trasladada al hospital cercano, mientras que el conductor salió ileso, pero recibe atención por una crisis nerviosa severa. La Policía Municipal de Tránsito reporta que el hecho de violencia ocurrió en el tramo de la 14 Avenida Zona 2 en dirección al oriente. Agentes brindan apoyo a la regularización de tránsito, mientras que las autoridades correspondientes trabajan en la escena. La PMT alerta de ataque debido a lo sucedido. Se registra congestionamiento desde la calzada Roosevelt y 21 Avenida Zona 11, así como la calzada Aguilar Batres y 20 Calle Zona 2. Esa es información importante para toda nuestra audiencia allá de la ciudad capital, para los que esto nos están escuchando en estos momentos. También déjeme en otras noticias nacionales, el Poder Ciudadano, el movimiento que busca eliminar las postuladoras y cambiar las elecciones del segundo grado. El abogado constitucionalista Edgar Ortiz impulsa desde la Asociación Civil Poder Ciudadano una reforma para modificar las elecciones de magistrados, eliminar las comisiones de postulaciones y crear un nuevo diseño institucional para la justicia. Tras 15 años estudiando el tema, en entrevista con La Hora, se asegura que el país enfrenta una oportunidad histórica para cambiar una arquitectura que, a su juicio, terminó subordinando a jueces al poder político. Ortiz dice que no habla de una revolución, tampoco de refundar el Estado. Rechaza incluso la idea de una asamblea constituyente. Lo suyo, dice, es mucho más modesto y precisamente por eso más viable. Modificar los engranajes que durante décadas han permitido que la política termine colonizando la justicia. El jurista presentó ayer, junto a su esposa, la comunicadora Marjorie Van Ang, la Asociación Poder Ciudadano, una plataforma que nace con una ambición frecuente en la sociedad civil guatemalteca: impulsar una reforma constitucional que corrija instituciones como la Corte Suprema de Justicia, la Corte de Constitucionalidad, el Ministerio Público y la Contraloría General de Cuentas. En los años, las Cortes han decidido, pues, sobre procesos electorales, megaproyectos de infraestructura, investigadores por corrupción, compras públicas y conflictos entre poder del Estado. Y ahí tenemos la entrevista de Edgar Ortiz, de Poder Ciudadano, sobre la propuesta de la reforma constitucional.
8: Para la red de radios Fejer y periódico Mayacat. Me encuentro acá con el licenciado Edgar Ortiz. Ustedes han estado recaudando firmas con Poder Ciudadano hoy en el Parque Central de la ciudad. Cuéntanos cuál es el objetivo de la propuesta.
9: Gracias. Poder Ciudadano es una asociación civil, no es un partido político, ni lo va a ser. Y estamos presentando una propuesta de reforma al sector justicia. Para arreglar la justicia de Guatemala es necesario cambiar algunos artículos de la Constitución. Lo que estamos proponiendo es hacer esos cambios concretos, puntuales, a más o menos 25 artículos de la Constitución. Y el artículo 277 dice que 5.000 ciudadanos pueden hacer la propuesta de reforma. Así que hoy hemos comenzado con la recolección de firmas. Hemos recolectado en 4 horas 2.500 firmas. Estaremos recolectándolas por los próximos 2 meses. La idea llegar a muchas más de las 5.000, entusiasmar a más gente y luego llevar esa propuesta al Congreso para que sea aprobada y luego ratificada en consulta popular.
8: ¿Cuáles son los principales elementos de la propuesta?
9: Mire, es bien sencillo. Elemento número uno, eliminar las comisiones de postulación. Esto implica sacar a la Universidad de San Carlos de la elección de cortes, sacar al Colegio de Abogados de la elección de cortes, a las universidades privadas. Punto número dos, sacar al Congreso de la elección de corte de apelaciones, que es una anomalía absoluta que solo promueve la corrupción. Y eso se amarra con el tercer punto, que es crear una auténtica carrera judicial, que los jueces suban por mérito y no por conexión política como es hoy. Y número cuatro, algo que es importante es que las Cortes Altas, la Corte Suprema y la Corte Constitucional no se cambien de golpe cada 5 años, sino que se cambien por partes. Es decir, cambiar por tercios a las Cortes oxigena mucho más el sistema que cambiarlas de golpe como lo hacemos hoy.
8: Perfecto. ¿Cómo puede hacer la ciudadanía que quisiera sumarse a firmar esta propuesta de aquí en adelante, que no pudo venir
9: hoy. Lo más importante es decirles que hoy no era el único día, hoy solo fue el banderazo de salida. Tanto Guatemala como Masate, Xela, Cobán, Chiquimula, Escuintla, entre otros, pero que habrá más oportunidades y sobre todo lo más importante es que es un trabajo 100% voluntario. Entonces, acercarse a poderciudadano.gt, que es nuestra página, si quieren ser voluntarios, ahí se pueden inscribir, si quieren donar, pueden donar, porque todo depende del trabajo voluntario y donaciones.
8: Bueno, muchas gracias, licenciado. Éxitos.
9: A ustedes.
8: Gracias.
0: Y estas fueron las declaraciones del licenciado Edgar Ortiz ante la propuesta que le estaba mencionando hace unos minutos. Ya para ir finalizando nuestro programa de noticias, déjeme informarle que pues hoy no es miércoles de deporte, pero ganó Argentina 3-2. Muchos dicen que es una estafa, otros dicen que ya está arreglada la FIFA, que el Mundial ya está hecho para Argentina, que Argentina va a ganar, etcétera, etcétera. Pero lo bonito de esto es de que al final de cuentas pues es algo impredecible. Posiblemente Messi pues sí ha sido muy favorecido en este Mundial, hay que reconocerlo. Y pues no es justo para muchos, otros para sí, yo no voy a dar mi opinión pública, más sin embargo yo siempre opino y digo de que de eso trata el Mundial, hay cosas imprevistas, suficientemente pues sí, hay que reconocer que Argentina ha tenido muchos privilegios y que está comprado el Mundial y se aguantan. No, pero bueno, seguiremos con nuestro programa informativo. Yo les informé que Argentina pasó a cuartos de final, vamos a ver contra quién se encuentra y si tiene la misma suerte en su próximo partido. Salió a buscar el sustento y su historia terminó en tragedia. Vilma González fue hallada sin vida dentro de una vivienda en la calle 30 de junio. En Catarina, de acuerdo a las versiones preliminares, se preparaba para salir a vender Malacatán cuando fue atacada por desconocidos. Las autoridades investigan y murió por impacto de bala o por heridas con arma blanca. Vecinos la recuerdan como una mujer luchadora que madrugaba todos los días para ir a trabajar. Tenemos más noticias aquí. Y para finalizar ya nuestro programa, Barrio El Norte, San Andrés Petén, el señor alcalde y su consejo municipal invitan a toda la población a vivir una noche llena de belleza, talento y tradición al evento de elección de la reina de feria Barrio Norte 2026. Acompaña a apoyar a las candidatas que representarán con orgullo la belleza, la cultura y el carisma de nuestro municipio. Esto va a ser el 15 de julio del 2026 a las 8 de la noche ahí en el campo de fútbol de San Andrés, obviamente. Vamos a ver cómo le va a Colombia ahorita contra Suiza. Esperemos que, pues, yo soy Team Colombia, no sé ustedes, y que gane Colombia. Vamos a ver si puede darle batalla a Suiza como tal.

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1: A pasar a estudiar el libro de Isaías. Empezamos la semana pasada a ver cosas sobre este libro. Si os molesta, el último botón, lo apagáis. El libro de Isaías, por favor, pedí a los hermanos que lo comenzaran a leer, para que así cuando se digan algunas cosas sobre el libro, ya a ti te suenen. Si no lo has leído, pues no sabes lo que te pierdes. Sinceramente es un libro muy bueno, muy bueno. Yo creo que como cristianos tenemos el deber, aunque no lo hacemos por un deber religioso, sino lo hacemos verdaderamente por amor y porque nos gusta hacerlo. Yo creo que un creyente no puede pasar ni un solo día sin leer la palabra de Dios. ¿Ustedes están de acuerdo? Sinceramente, ¿usted tiene esa costumbre? ¿Usted tiene esa costumbre? Si no la tiene, comience a practicar, a leer la Biblia cada día. Porque la Biblia es el pan, es el alimento de su alma. Eso es verdaderamente lo que va a traer fruto y crecimiento a su vida. Si usted no lee la palabra, solamente oye y oye y oye, usted se va a quedar anoréxico, espiritualmente hablando. No va a crecer. Por más que venga aquí, usted no va a crecer. Porque usted va a depender de lo que oye un jueves, si es que viene, y de lo que oye un domingo, si es que viene. Y creo que en estos momentos ninguno de nosotros, comiendo solamente dos veces a la semana, podríamos llevar una vida en condiciones. ¿Eh? Usted come todos los días y varias veces, ¿sí o no? ¿Desayuna? ¿Almuerza? ¿Y cena? Y algunos picoteamos entre comida y comida, ¿sí o no? Yo desayuno todos los días un café con leche, un cortadito. A media mañana me estoy cayendo. Tengo que echarme algo. Si estoy en casa, ni le cuento. Estoy en casa, me voy a la cocina, abro la nevera y cojo lo que sea. Lo que sea, me da igual. Un huevo, una lata de aceituna, lo que sea. Espiritualmente hablando, picoteamos. Picoteamos también. Decimos, Señor, tengo un ratito libre, voy a leer un poquito de tu palabra. Hay que aprender a comer bien espiritualmente. Y le digo sinceramente, se nota a la legua quien come, quien se alimenta de la palabra y quien está pasando hambre, porque quiere, espiritualmente hablando. Así que yo le animo a que usted lea todos los días la Biblia. Y usted dirá, ¿y por dónde empiezo? Por donde quiera. Algunos dicen, no, empiece por el Evangelio según San Juan. Otro dice, no, empiece usted por Mateo. Otro dice, no, empiece por Génesis. Hermano, a mí me da igual por dónde usted empiece, pero lea la palabra del Señor cada día. Escudriñe las Escrituras. Propóngase una vez al año leer la Biblia entera. ¿Cuántas películas ve usted en un año? Algunos, imagínate, ¿no? 3 y 4 películas por día. ¿Cuánto tiempo gastas en hacer deporte? ¿Cuánto tiempo gastas frente a la pantalla de un ordenador? Etcétera, etcétera. Pues con la palabra usted tiene que dedicar tiempo para que usted pueda tener una fe robusta, una fe que le ayude a vivir una vida victoriosa, porque la palabra de Dios es el alimento que Dios ha provisto para nuestra vida. ¿Me siguen, hermanos? ¿Están de acuerdo conmigo? Pues ya saben, ahora ponga usted en práctica lo que le estoy enseñando, porque yo soy el médico de su alma. Y yo le digo a usted, tómese este jarabe y usted no se lo toma, si usted no hace caso al médico, ¿qué pasa? Que usted es un desobediente, ¿eh? Y después vuelve al médico, mire, yo me siento fatal, pero usted se tomó lo que yo le dije. No, porque yo no creía que aquel... ¿Y qué es lo que pasa en este país? Que la gente se automedica. Yo cuántas veces he oído gente dice, no, ese no te lo tomes, ¿qué va? Yo me tomé hace año unas pastillas, porque todos los españoles somos un poco médicos. Yo me tomé unas pastillas y te dan sus pastillas. Y tenemos una doctora esta noche entre nosotros que yo creo que está totalmente en contra.

0: contra de que la gente se automedique, ¿verdad? Porque a lo mejor lo que le sentó bien a una persona, usted le puede matar. Así que yo le aconsejo, como el médico de su alma, que lea la palabra. Empezamos lógicamente por el capítulo 1, donde nos decía la palabra, nos dice la palabra, que este hombre fue un profeta de Dios, un portavoz de la palabra de Dios en el sur del país, en Judá y en Jerusalén. Él no predicó en el norte, en las tribus del norte, en lo que se llama Israel, sino que él predicó en el reino del sur. La capital del reino del sur era Jerusalén. ¿Y cuál era la capital del reino del norte? Muchos no tienen ni idea. La capital del reino del norte era Samaria, ¿vale? Algunas veces al reino del norte, el profeta Isaías también lo llama Efraín. ¿Y quién era Efraín? ¿Quién era Efraín? A ver, hable, no tenga miedo.
1: No escucho nada, se me alza bajito, no escucho nada.
0: Hablen fuerte, mis hijas, hablen fuerte, no tengan miedo, es que no les oigo. ¿Quién era Efraín? El hijo de José. José tuvo dos hijos, Manasés y Efraín. Y a veces para hablar del reino del norte, en vez de decir Israel, se dice Efraín. Son términos que usted tiene que conocer. Pero el profeta Isaías no predica en el norte, sino en el sur. Y su ministerio fue tan largo, tan extenso, que predicó bajo el reinado de cuatro reyes, como vimos el otro día. Usías, Jotán, Acaz y Ezequías. Nosotros ya hemos conocido a dos reyes. Dos reyes de España me refiero. A Juan Carlos, que ahora está en el paro, y al hijo, a Felipe. Ya nos gustaría nosotros tener el paro del padre, ¿no? ¿A que sí? Dos reyes hemos conocido. Y quién sabe, quién sabe si conoceremos a un tercer rey o reina de España. Vete tú a saber las vueltas que da la vida, ¿verdad? Entonces Isaías predicó durante el reinado de cuatro reyes. Y quiero que en esta tarde, vayamos a algunos versículos muy, muy interesantes, donde vamos a encontrar profecías que tienen que ver con la figura del Señor Jesucristo. Miren, por ejemplo, el otro día cuando leíamos en Isaías, vimos un texto muy interesante, por ejemplo, en el capítulo 7, Isaías capítulo 7, vimos una profecía que nosotros entendemos que tiene que ver con nuestro Señor Jesucristo. Y se encuentra en el 7:14. Cuando lo tengan, dígamelo. ¿Lo leemos juntos? Por tanto, el Señor mismo os dará señal. He aquí que la Virgen concebirá y dará a luz un hijo, y llamará su nombre Emmanuel. Vamos a aclarar una serie de cositas de aquí, ¿vale? Primero, el Mesías sabemos que no iba a ser una niña, sino que iba a ser un niño. La palabra que aparece aquí en el versículo 14 es un hijo. La palabra hijo está muy clara en la Biblia, es ben, ben. Y la palabra hija es bat. Entonces no es algo ambiguo, será un niño, será una niña, será un niño, ven, ¿vale? En segundo lugar, hay algo que tenemos que aclarar, y es que hay dos palabras que aparecen en el Antiguo Testamento, y una es la palabra Betulá. Diga conmigo, Betulá. Eso significa virgen. Una Betulá era una mujer, una chica virgen, ¿vale? Pero la palabra que aparece en el versículo 14 no es Betulá, sino es la palabra alma. Diga conmigo, alma. Como alma, pero con el acento al final. Y la palabra alma significa joven casadera, es decir, una chica joven que está en edad de casarse. ¿Por qué entonces se tradujo la palabra alma, que significa joven doncella, por la palabra virgen? Bueno, no se olviden ustedes que el que tradujo el Antiguo Testamento al castellano fue un sacerdote, fue un cura y fue Casiodoro de Reina, ¿vale? Casiodoro de Reina no era un pastor protestante, Casiodoro de Reina era un cura en el monasterio de los Cartujanos en Sevilla, todo el monasterio comenzó a leer la palabra y todos entendieron que el único camino era el Señor Jesucristo. Y una noche se congregaron en ese monasterio y dijeron: la Santa Inquisición sabe que nos hemos convertido, saben que leemos la Biblia, saben que tenemos la intención de traducir la Biblia de los idiomas originales al castellano del pueblo, y van a venir a por nosotros. Esa noche hicieron una reunión. Todo esto forma parte de la historia. Y dijeron: ¿qué hacemos? ¿Nos vamos? ¿Nos quedamos? ¿Qué hacemos? Algunos dijeron: nosotros nos quedamos. Los que se quedaron, la historia cuenta que los quemaron en la hoguera. Varios grupos se fueron, unos por un lado, otros por otro lado. Unos se fueron por un camino, otros por otro camino, para que si mataban a un grupo, el otro pudiera salvarse. Casiodoro de Reina, un cartujano español, se fue a Suiza. Y en Suiza conoció a Calvino, un ex sacerdote también francés, que estaba traduciendo la palabra de Dios a los idiomas de allí. Y este hombre contactó con Calvino, pero Calvino no le, aunque le agradó su forma de predicar y era un tremendo teólogo que conocía la palabra, aunque dijo auténticas burradas también, toda la doctrina calvinista no tiene ni pies ni cabeza, pero al final decidió irse a Alemania y contactó con otro ex sacerdote llamado Martín Lutero. Entonces digamos que la línea que cogió Casiodoro de Reina fue más bien la luterana, más que la calvinista, ¿sí? Entonces, bueno, él cuando traduce la palabra alma, pues en vez de traducirla como la palabra joven, el texto diría: hay aquí una joven, concebirá y dará a luz un hijo. Él tradujo joven por virgen. Quiero decirles esto porque si en algún momento alguna persona les dice: sí, pero es que la Biblia no dice virgen. Y tú dices: no, no, si dice, no, no, tienen razón. Si te dicen que el texto dice joven, que una joven puede ser virgen o no. Se sobreentiende, y más en aquellos tiempos, en una sociedad tremendamente conservadora, que las jovencitas eran vírgenes, pero cuidado, no siempre. Entonces, en honor a la verdad, hay que decir que el texto no dice en el idioma original virgen, sino dice joven. Que María era virgen, vale, de eso nadie lo discute, pero en honor a la verdad hay que ser realista. Después dice que tendría un hijo, y a ese hijo le llamarían Emmanuel. Emmanuel, más que un nombre, es un título. Immanuel, Immanuel. Y nu, todo lo que significa nu es nosotros. Dios con nosotros, ¿eh? Dios con nosotros. Entonces, una de las cosas que algunos judíos dicen que no es correcto es lo que les acabo de explicar de Alma o Betulá, de virgen o doncella. Y también dicen que Jesús no se llamaba Emmanuel. Pero es que, repito, Emmanuel no es un nombre propio, sino Emmanuel era en ese caso un título. Es decir, Dios visitaría a la humanidad en un momento determinado a través de su hijo, ¿vale? Esta es una palabra profética que encontramos, que se cumplió, por supuesto, en la figura de Jesús. Pero si nos vamos al capítulo 9, en el capítulo 9, más detalladamente encontramos algunos detalles en cuanto a ese niño, en cuanto a ese hijo. Es en el capítulo 9, por ejemplo, en el versículo 6, porque un niño nos es nacido, hijo nos es dado. Vimos que en el anterior versículo la palabra era ben, hijo. Ahora aparecen dos palabras: niño, yelet, yelet es niño, yalda es niña, yelet, y la palabra ben. Es decir, que será un niño, un varón. Y dice: nos es dado el principado sobre su hombro y se llamará su nombre. Y ahora hay aquí un error. Un error, ¿por qué? Porque en los textos originales, tanto en el hebreo como en el griego, no existen comas. No existe coma. Existe punto final, pero no es un punto, sino son dos así, digamos, en vertical, ¿no? Entonces, nosotros leemos aquí que será un niño y su nombre será admirable, ¿sí o no? Coma, consejero, coma, Dios fuerte, coma, Padre eterno, coma, príncipe de paz, coma, ¿sí o no? O príncipe de paz, punto. Realmente no es admirable, coma, consejero, sino es admirable consejero. ¿La tuya está así? Mira qué interesante, ¿eh? ¿Ustedes están viendo el versículo que estoy leyendo? Isaías 9, 6. ¿Hay alguien que tenga admirable coma, consejero, coma? ¿Quién no tiene esa coma al final de la palabra admirable?
2: ¿Tú no tienes tampoco?
0: Bueno, pues esa es la correcta, ¿vale? Quiero decirles, lo he dicho muchas veces, en nuestro idioma, las mayúsculas o las minúsculas son fundamentales. Por ejemplo, usted va a ver en la Biblia la palabra Dios con mayúscula y la palabra Dios con minúscula. ¿Y cuál es la diferencia? Bueno, pues cuando habla de Dios, nuestro Dios, se utiliza la D mayúscula. Pero también dice que Él es el Dios de este siglo. ¿A quién se refiere? A Satanás. Entonces hay que ponerlo con minúscula. Pero en el hebreo no se necesita recurrir al tema de mayúsculas y minúsculas. Primero, porque no existe. Y segundo, porque para cada palabra hay un término específico. ¿Vale? Entonces, cuando dice admirable consejero, va junto. Yo creo que no hubo mejor consejero en esta vida que nuestro Señor Jesucristo. ¿Por qué, si el texto está tan claro, por qué los judíos no ven que Jesucristo era este niño? Porque ellos interpretan de la siguiente manera. Ellos dicen, porque un niño nos es nacido, hijo nos es dado. Ellos dicen que ese niño ya nació en los tiempos del profeta Isaías y se llamó el rey Ezequías. Ellos no creen que Jesucristo sea este niño que se profetiza aquí. Ellos dicen que este niño nació y se llamó el rey Ezequías, que fue uno de los mejores reyes que jamás ha habido. Y la parte donde dice que ese niño sería un admirable consejero, un Dios fuerte, Padre eterno y Príncipe de paz, no se refieren al niño, sino que son expresiones, son halagos, permítame la palabra, piropos, que ese niño llamado Ezequías le diría a Dios: yo soy ese niño y te digo que tú para mí eres un admirable consejero, tú eres Dios fuerte, tú para mí eres el Padre eterno y tú para mí eres el Príncipe de paz. Es interesante notar que en el mismo versículo 6 encontramos la palabra Dios fuerte, encontramos la palabra Padre eterno y encontramos la palabra Príncipe de paz. Es decir, es Dios, es Padre y al mismo tiempo es Príncipe. Es interesante, porque usted o es rey o es príncipe. Usted no puede ser rey y príncipe al mismo tiempo. O es rey o es príncipe. Sin embargo, este niño sería rey, sería príncipe, sería Padre eterno. Y nosotros creemos que esta es otra palabra profética que se refiere a nuestro Señor Jesucristo. Y fíjense cómo podemos demostrar que no era Ezequías. En el versículo 7 dice: lo dilatado, lo extenso de su imperio y la paz no tendrán límite. Dice aquí: sobre el trono de David y sobre su reino, disponiéndolo y confirmándolo en juicio y en justicia desde ahora y para siempre. El reinado del profeta Ezequías tuvo un límite. El de Cristo no tendrá ningún límite. Otro argumento en contra de que este niño que se profetiza aquí sería el Mesías, sería el Señor Jesucristo, es que los judíos dicen que Jesús, cuando vino, no tuvo ningún reino, sino que no fue simplemente un rey. Pero es que en el Antiguo Testamento, sobre todo en el libro de Isaías, vamos a ver en estos próximos días, y probablemente hoy también veamos algunos ejemplos, de cómo la Biblia, cosa que ellos desmienten y no aceptan bajo ningún concepto, el Mesías vendría en dos ocasiones o de dos formas diferentes. Vamos a ver un capítulo después muy interesante que habla acerca de las dos visitas del Señor Jesucristo, del Hijo de Dios a este mundo. Y hasta el siglo XIII, fijaros lo que os digo, hasta el siglo XIII, 1400 y pico, todos los judíos del mundo creían que el Mesías vendría y moriría. Pero hubo un famoso comentarista del Antiguo Testamento judío, un francés llamado Rashi, que él dijo que no. Que el Mesías no vendría a morir, sino que solamente vendría a reinar. Entonces se creó una división interna dentro del mundo del judaísmo. Pero hasta el día de hoy en Israel existen judíos que dicen, como no entienden, porque no tienen la información del Nuevo Testamento, porque la rechazan, ellos dicen que parece ser que la Biblia habla de dos Mesías en vez de uno. El Mesías Ben Yosef y el Mesías Ben David. Es decir, un primer Mesías que vendría a morir y otro que no tiene nada que ver con el primero, que vendría a reinar. Pero nosotros sabemos perfectamente que este, entre comillas, problema, no es un problema, porque la Biblia no habla de dos Mesías, sino de uno solo, que vendría en parte A y en parte B, como siervo y como rey, como cordero y como león, ¿vale? No son dos Mesías, sino es uno solo. Si vamos al capítulo 11, encontramos más información, ¿vale? El primer versículo que nos hablaba de su nacimiento, nos hablaba las características de su madre y uno de los títulos que recibiría, Emmanuel. El segundo versículo nos habla también acerca de que sería un hijo, un niño y algunas características, pero en el capítulo 11 nos habla ya de su reinado. Capítulo 11, versículo 1 dice: saldrá una vara del tronco de Isaí y un vástago retoñará de sus raíces. Muchas veces veo a gente que lee y lee versículos de la Biblia y en vez de pararse en las palabras o en los conceptos o en las expresiones que no entienden, siguen leyendo. Entonces yo quiero pararme en esta tarde, porque ¿para qué seguir leyendo todo el capítulo 11 si usted en el 1 ya tiene problemas? Saldrá una vara del tronco. A veces cuando se poda un árbol y se deja el tronco, usted dice, uy, lo mataron. No, no lo mataron. El tronco va a retoñar. A veces hemos visto que, por ejemplo, por la Rambla, cuando podaban los árboles y lo dejaban como si fuera un palo seco, parece que lo habían matado. No, le habían hecho un favor al árbol. Lo han podado para que salgan nuevas ramas más fuertes, más robustas, etc. Bueno, pues aquí nos habla acerca de un tronco, ¿vale?, del cual saldría una rama, y esa rama dice que, pues, de ese tronco sería Isaí. Entonces tenemos que pararnos y preguntarnos, bueno, si el Mesías tendría que salir de Isaí, ¿quién es Isaí? ¿Alguien sabe quién era Isaí? Era el padre del rey David, ¿vale? Si volvemos atrás, yo sé que ustedes no tienen ningún problema en hacer esto. Cuando Rahab, ¿se acuerdan aquella mujer prostituta que vivía en Jericó, sí? Cuando ella se convierte verdaderamente al Señor y deja su mala vida y empieza una vida nueva, ella se casa con un señor llamado Salmón. Y al poco tiempo, lógicamente, queda embarazada. Y tienen un hijo. ¿Cómo se llamó ese hijo? Boaz. Muy bien. Y Boaz fue un hombre, un terrateniente, un rico, que tenía un montón de campos, y un día una extranjera viuda vino de Moab a trabajar en esos campos, porque la ley de Dios decía que cuando se recogía la cosecha, no se recogiera toda, sino que dejaran ciertas partes para que las viudas, los pobres y los extranjeros pudieran meterse y oye, buscarse un poquito la vida, ¿vale? Entonces esta viuda moabita viene y comienza a trabajar en aquel campo de Boaz, hijo de Rahab y de Salmón, y Boaz le echa el ojo y se enamora de ella y se casa con ella. Y Boaz se casa con Ruth. Exactamente, hay un libro muy bonito en la Biblia que se llama Ruth, y queda embarazada y tienen un hijo y se llama Obed. Y Obed se casa y tiene un hijo, y tuvo un hijo, se llamó Isaí. E Isaí se casa y tuvo un montón de hijos, y el más famoso de ellos se llamó el rey David. Y si seguimos tirando del hilo, llegamos hasta María, llegamos hasta José, llegamos hasta el mismo Señor Jesucristo, y viendo su árbol genealógico, yo no sé hasta dónde tú serías capaz de llegar con el tuyo, pero el judío cualquiera sabe llegar hasta casi hasta el principio. Eso es algo que les meten en la cabeza desde niño, lo llevan en su genética, y eso es algo que lo saben, y bueno, es algo que nos sorprende, ¿no? Yo conocí hasta atrás, llegué hasta mi bisabuelo y hasta mi bisabuela, y hablé con ellos y estaban perfectamente como tú y yo, pero ya no conocí a mi tatarabuelo, ¿vale? Pero si os dais cuenta, el rey David procedía de Ruth, una extranjera moabita, y procedía de Rahab, aquella mujer que se convirtió de su mala vida en la ciudad de Jericó. Y por ahí llegamos hasta el mismo Señor Jesucristo. Ahora pueden entender, por qué en el Nuevo Testamento a veces se le dice Jesús, hijo de David.
2: Hijo de David.
0: Y por eso Jesús a veces les preguntaba a los discípulos, a los judíos, pero el Mesías, ¿de quién es, hijo? ¿De Dios? ¿De David? ¿De quién es? Y dice que como que se volvían locos, porque Jesús era hijo de Dios, sí o no, pero también era hijo de David en cuanto a sus antepasados, pero también lo llaman el hijo del hombre, y también lo llaman el hijo de José y María, sí o no, porque aunque sabemos que José no tuvo nada que ver directamente en la concepción de Jesús, a José pues se le pone el título en latín de pater putativus, padre putativo. Por eso los José son Pepe, pater putativus, Pepe, ¿verdad? Es decir, no era padre directo en cuanto a sangre, pero bueno, era su padre en cuanto, digamos, en cuanto a adopción, en cuanto a parentesco familiar, por decirlo de alguna manera, ¿no? Entonces vemos que este niño, este hijo, y esto es muy importante, porque si hubiera dicho una criatura va a nacer, el Mesías podía haber sido una mujer. Pero no, el Señor cerró para no dar la posibilidad de decir, bueno, es que no. La única persona que podemos considerar Mesías, Salvador, es un varón, un niño que se llamaría Emmanuel, y que después hay miles y miles de datos acerca de él. Bueno, pues ese niño descendería de la familia de Isaí, y dice en el versículo 2, reposará sobre él. Y ahora hay características, pues dice, pero ¿cuántos espíritus hay? Vamos a explicar eso. El espíritu del Señor, espíritu de sabiduría, de inteligencia, espíritu de consejo, de poder, de conocimiento y de temor de Dios. ¿Cuántos se mencionaron? ¿Los contamos otra vez? Espíritu de Dios, espíritu de sabiduría, espíritu de inteligencia, espíritu de consejo, espíritu de poder, de conocimiento, espíritu de Dios. Y uno dice, pero hay como muchos espíritus. No, son características. El mismo espíritu, dice la Biblia, hay un solo espíritu, hay un solo Dios, hay un solo Hijo, hay un solo espíritu, pero se manifiesta de formas diferentes, ¿vale? Entonces, sobre el Señor reposaba toda la sabiduría del Padre. Es decir, podríamos decir que Jesucristo fue la sabiduría personificada. De hecho, Pablo habla mucho diciendo que Él es la fuente de toda sabiduría. No hubo otro más sabio que Él. No ha habido ningún rabino. Y miren que yo he leído cantidad de libros de rabinos y ninguno, con todo mi respeto, le llega ni a la suela del zapato, a la profundidad, a la enseñanza, a la vida del Señor Jesús. Ninguno de ellos. Es más, algunos copian de Él algunas frases, ¿no? Y en los tiempos previos al Señor había dos escuelas rabínicas muy famosas, la de Shammai y la de Gilel. Y se peleaban entre sí, una con la otra, ¿verdad? Y uno, digamos, que era como más una línea de amor, la otra era una línea un poco más estricta. Pero comparando esas dos escuelas, ninguna de las dos se puede comparar con la de él, porque el conocimiento, la sabiduría, la sapiencia que tenía el Señor sobrepasa totalmente. Y dice, y le hará entender diligentemente en el temor de Dios. Una característica de Jesús, del Señor, era esta: no juzgará según la vista de sus ojos. Esto es algo muy natural a veces en nosotros, ¿no? Juzgar a la gente por su apariencia, juzgar a la gente por su aspecto. Sin embargo, dice que el Señor no. El Señor no juzgará a nadie según la vista de sus ojos, ni arguirá por lo que oigan sus oídos. A veces como que ya tenemos prejuicios en contra de una persona o de un lugar por lo que nos han contado. Alguien viene de Alemania, por poner un ejemplo, pero que me perdone Cordy, ¿no? Vamos a poner otro país, no se desenfade. Alguien viene de... De Venezuela, dice. Venga, ese me vale, ese me vale también. Alguien viene de Venezuela y te cuenta cosas terribles de los venezolanos. Tú, en cuanto te presentan a un venezolano, ¡pum!, ya estás en guardia. Tú no conoces a ninguno, pero ya te han puesto en guardia. Dice la Biblia que Él no va a actuar ni a favor ni en contra de nadie por lo que ha oído, sino que Él dice que lo hará todo con justicia. Eso es una cosa muy buena, ¿sí o no? ¿Verdad? Eso es una cosa estupenda. Porque alguien le puede contar cosas buenas o malas de ti a otra persona, pero eso no va a afectar el concepto que el Señor tiene de tu vida. ¿Cuántos dicen amén? Eso es buenísimo. Sino que juzgará con justicia a los pobres, arguirá o debatirá con equidad por los mansos de la tierra, herirá la tierra con la vara de su boca y con el espíritu de sus labios matará al impío, y será la justicia cinto de sus lomos y la fidelidad ceñidor de su cintura. Son unas características tremendas, tremendas. Qué diferente, hermanos, hago un parón aquí. Qué diferente las características de este futuro rey, de este Mesías, con las características que leíamos en los capítulos 1 y 2 de los príncipes o de los líderes de Judá y de Jerusalén en aquellos tiempos. Se les llama corruptos, depravados, ¿verdad? Y ahora, sin embargo, aquí se hablan maravillas del Señor. Y ahora vienen unos versículos que se han interpretado de dos formas diferentes. Yo le voy a decir las dos, porque a mí me gusta darles toda la información y que después ustedes cojan la que más le guste o la que crea conveniente. Hay características interesantes donde ahora se nombran una serie de animales. Dice, morará el lobo con el cordero. Pongamos a un corderito al lado de un lobo hoy en día y ya veremos lo que pasa. El cordero va a atacar al lobo y se lo va a comer, ¿sí o no? Algunos dicen que sí, que dicen amén. Pues nunca he visto un cordero que se coma un lobo, pero un lobo que se coma un cordero, sí. Entonces presta atención a lo que estoy diciendo. El lobo morará con el cordero, el leopardo con el cabrito se acostará. El becerro y el león y la bestia doméstica andarán juntos, y un niño los pastoreará. La vaca y la osa pasarán, sus crías se echarán juntas, y el león, como el buey, comerá paja. Bueno, estos animales que se mencionan aquí, algunos dicen que se refieren a naciones, a los pecadores, distintas naciones de inconversos, que podrán convivir durante el reinado milenial del Mesías. Pero lo que se ha interpretado como una mejor interpretación, es que en los tiempos del reinado del Señor Jesucristo, en el tiempo del milenio, del cual habla mucho la Biblia, se volverá a los tiempos del jardín del Edén, donde ningún animal mataba a otro para comérselo. Y como dicen muchos expertos, lo que comemos marca nuestra forma de ser. Alguien dijo, dime qué comes y te diré cómo eres. ¿Qué te parece? Dime qué comes y te diré qué tipo de carácter tienes. De hecho, los griegos y los judíos también hicieron muchísimos estudios y llegaron a muchas conclusiones, y podían discernir el tipo de carácter, el tipo de persona con el cual se enfrentaban según lo que comían, y por eso hay muchísimas enfermedades que vienen como consecuencia de comer lo prohibido, y muchas bendiciones que venían y vienen por comer lo que Dios permitía. Entonces, esto es como volver a los primeros tiempos. Los leones no tendrán que matar a ningún animal para poder sobrevivir, sino que dice que comerán paja, comerán hierba. El régimen alimenticio de las fieras cambiará radicalmente. No habrá necesidad de matar para comer. El niño de pecho, versículo 8, y aquí tenemos uno, ¿no? O dos. Bueno, hay 7, 8, ¿no? Pero uno o dos seguro tenemos. Dice que jugará en la cueva del áspid. ¿Tú te atreverías a dejar a un niño pequeño en la cueva donde sabes que hay serpientes dentro? Ni loco. Dice que el recién destetado extenderá su mano sobre la caverna de la víbora. No harán mal ni dañarán en todo mi santo monte, porque la tierra será llena del conocimiento del Señor como las aguas cubren la mar. Hay lugares hoy en día donde la palabra de Dios se ignora. No saben nada de la palabra de Dios ni del Señor. Pero cuando Él venga, toda la tierra, y esto es una metáfora, todas las naciones de la tierra, todas conocerán de Dios. Y dice que habrá tanto conocimiento del Señor como las aguas cubren la mar. Acontecerá en aquel tiempo que la raíz de Isaí, la cual estará puesta por, dice aquí, por pendón o por estandarte, por bandera a los pueblos, será buscada por las gentes y su habitación gloriosa. Si todo el mundo, cuando el Señor venga, lo buscarán. Todo el mundo querrá conocerlo. Asimismo acontecerá, verso 11, en aquel tiempo que el Señor alzará otra vez su mano para recobrar el remanente de su pueblo que aún quede en Asiria, Egipto, Patros, Etiopía, Elán, Sinar y Amar, y en las costas del mar. Dice, alzará, dice tu Biblia, otra vez, ¿sí o no? No dice alzará la mano y recogerá a los que están dispersos de las naciones, sino dice que la alzará otra vez. Luego se dice la Biblia que alzará la mano otra vez para recuperar o para llamar a todos los dispersos de las tribus de Israel para que vuelvan a su tierra. Si lo hace otra vez, es que ya lo ha hecho una vez. ¿Cuándo lo hizo una vez? En 1948 se cumplió una de las profecías más importantes de toda la Biblia. En 1948, en un día, y pregunta el profeta Isaías, ¿ustedes creen que un país puede nacer en un día? Es una cosa impensable. Bueno, pues en un día nació un país y miles y miles y miles de judíos de cientos de lugares del mundo vinieron atraídos por la mano del Señor. Pues dice que en los últimos tiempos, cuando Él venga otra vez, volverá a traer a la gente a su país. Se levantará pendón o estandarte a las naciones y juntará a los desterrados de Israel y reunirá a los esparcidos de Judá de los cuatro confines de la tierra. Todos los judíos tendrán que volver a su tierra, todos, sin excepción. Muchos no quieren volver. Vivir en Israel es muy duro, es muy difícil. Los judíos norteamericanos viven muy bien en Estados Unidos y bajo ningún concepto quieren vivir en Israel. Van de vacaciones, pero vivir en Israel es otra cosa. Pero dice que al final Él juntará a todos. Se disipará la envidia de Efraín, ¿veis? O de Israel, los del norte. Y los enemigos de Judá serán destruidos. Efraín no tendrá envidia de Judá, ni Judá afligirá a Efraín, sino que volarán sobre los hombros de los filisteos al occidente, saquearán también a los de oriente, Edom, Moab, les servirán y los hijos de Amón les obedecerán. Es decir, que esos países limítrofes de Israel, como son el Líbano, como son Jordania y otros, ¿verdad?, van a tener mucho que ver en los últimos tiempos. Dios secará la lengua del mar de Egipto, la lengua del mar de Egipto. ¿Cuál es el mar de Egipto? Bueno, el mar rojo. Al río Nilo se le considera el mar de Egipto. El río Nilo se secará. ¿Qué te parece? Se secará. Y levantará su mano con el poder de su espíritu sobre el río. Ahí lo pone, sobre el río. Lo herirá en sus siete brazos. Si ustedes ven el río Nilo cuando desemboca, tiene siete salidas, tiene siete brazos, y lo va a herir ahí en la salida, en la desembocadura, y hará que pasen por él con sandalias, es decir, bajará el nivel del río Nilo de una forma tremenda, y habrá camino para el remanente de su pueblo, el que quedó de Asiria, de la manera que lo hubo para Israel el día que subió de la tierra de Egipto. Sí, esto va a ocurrir en la segunda venida de nuestro Señor Jesucristo. ¿Cómo sabemos nosotros, los creyentes, que el Mesías vendría dos veces? Una primera vez, como siervo sufriente, a morir, a padecer la muerte, a morir por nuestros pecados, y volvería una segunda vez como Rey triunfante y glorioso, porque Isaías habla de las dos venidas. Y déjenme que les diga algo, el profeta Isaías es un hombre que, evidentemente, por inspiración del Señor, sabía que el Mesías vendría en dos ocasiones. Y es el que mejor describe tanto la primera como la segunda venida del Señor Jesucristo en los últimos tiempos. Lo describe de una forma tremenda. Si damos un salto al capítulo 52, Isaías capítulo 52, fijaros qué interesante. Qué interesante lo que en este capítulo se comienza a contar acerca del Señor. Capítulo 52 de Isaías, versículo 13. He aquí que mi siervo será prosperado, será engrandecido y exaltado y será puesto muy en alto. Mi siervo. Ahora, ¿qué entienden los judíos por mi siervo? Ellos. ¿Por qué? Porque hay versículos en el Antiguo Testamento donde a Israel el Señor lo llama mi siervo. Y entonces, como ni parte del capítulo 52 y parte del capítulo 53 de Isaías, que nos habla de nuestro Señor Jesucristo, aparece la palabra siervo, ellos se agarran al hecho de que Dios un día los llamó Israel es mi siervo, para no aceptar bajo ningún concepto que ese siervo del cual se habla ahí es el Mesías y no son ellos. Pero repito, y esto es un dato muy importante, hasta el siglo XIII todos creían que el siervo del cual se habla en Isaías 52 y 53 era el Mesías que vendría. Pero a partir del siglo XIII en adelante creen que ese siervo son ellos. Pero ignoran que hay versículos en la Biblia que también a otras personas también se les aplica ese título. Voy a pedir que por favor me ayuden. En esta noche quiero pedirle, por ejemplo, a algunas personas que me busquen los siguientes versículos. Alguien que me busque en Isaías 22:20. Alguien que me diga que lo va a leer para asignar otro. Isaías 22:20. Priscila. Génesis 26:24. Sonia. Números 12:7. Números 12:7. Chabeli. Y Números 14:24. Elena. Por favor, presten atención a esos versículos para que veáis cómo a otras personas también el Señor le llama siervo, no solamente a Israel, porque ellos creen que mis siervos son solamente ellos y se equivocan. Isaías 22:20, por favor. A Eliaquim se le llama mi siervo. Por lo tanto, no es un título que única y exclusivamente el Señor utilizó para hablar de Israel. Que es verdad que hay un versículo que dice, Israel es mi siervo, sino que también a otras personas, en este caso a Eliaquim, se le llama mi siervo, no solamente a ellos, ¿vale? No tienen la exclusividad de ese título. Génesis 26:24, por favor. Génesis 26:24, ¿quién lo tiene? Vamos. ¿6:24 de Génesis? Ahí Abraham, el Señor lo llama mi siervo. Mi siervo lo llama Abraham. Luego, no pueden utilizar el título de mi siervo única y exclusivamente como entidad, como colectivo, el pueblo de Israel, porque es un título aplicable incluso a personas, ¿vale? Hemos visto Eliaquim, hemos visto Abraham, veamos también en Números 12:7, como a Moisés, a otro personaje, también se le llama mi siervo. Números 12:7.
3: No así a mi siervo Moisés, que es fiel en toda mi casa.
0: El Señor dice, no así a mi siervo Moisés, el cual es fiel en toda mi casa. También a Moisés se le aplica ese título. Tenemos uno más, Números 14:24, Elena.
3: Pero a mi siervo Caleb,
0: a Caleb, el mismo Caleb que fue fiel al Señor cuando visitó la tierra prometida, ¿verdad? Cuando tenía 40 años, que fue con Josué. También lo llama mi siervo. Entonces no sirve, no vale el decir, no, Isaías 53 no es el Mesías, somos nosotros, porque a nosotros el Señor nos llamó siervos de Dios. Nosotros, ustedes son mis siervos. Bueno, ustedes y Abraham y Moisés y Caleb y Eliaquim y a un montón de gente más. Por lo tanto, ese argumento no es suficiente. Pero vamos a ir a Isaías capítulo 53 y dice, versículo 3. Despreciado y desechado entre los hombres. Parece que está hablando de Israel, ¿verdad? Varón de dolores, experimentado en quebranto, y como que escondimos de él el rostro, fue menospreciado y no lo estimamos. El que no sabe de Biblia y el que no ha oído la explicación que les acabo de dar, parece que está hablando de Israel, pero realmente no está hablando de un pueblo, sino está hablando de una persona. De una persona. Ciertamente llevó él, artículo determinado, podía haber hecho ciertamente ellos, ¿no? Si fuera el colectivo completo, pero habla de una persona. Ciertamente Él llevó nuestras enfermedades y sufrió nuestros dolores, y nosotros le tuvimos por azotado, por herido de Dios y abatido. Mas Él, otra vez, el artículo determinado, Él fue herido por nuestras rebeliones, molido por nuestros pecados. El castigo de nuestra paz fue sobre Él, y por su llaga fuimos nosotros curados. Hay que hacer muchos esfuerzos para tratar de demostrar que aquí no está hablando del Mesías, sino está hablando de Israel. Ahora resulta que el que nos sanó y el que perdonó nuestros pecados no fue Jesús, sino Israel. Es muy difícil, ¿verdad? Tratar de buscar una interpretación que no encaja con el texto. Seguimos, versículo 8, 6, perdón. Todos nosotros nos descarriamos como ovejas, cada cual se apartó por su camino, mas el Señor cargó en Él el pecado de todos nosotros. El Señor no cargó en Israel el pecado de todos nosotros, eso no es verdad. ¿Verdad? Pero cuando no se quiere ver una cosa, hay que dar otra explicación que no tiene ningún sentido. Pero dice el versículo 7, angustiado Él y afligido, no abrió su boca. Como cordero fue llevado al matadero, y como oveja delante de sus trasquiladores se enmudeció y no abrió su boca. Y algunos ven aquí lo que se llama la Shoah, es decir, el exterminio del pueblo de Israel en el holocausto nazi, en la Segunda Guerra Mundial, donde es verdad que multitudes fueron callados la boca como corderos que son llevados al matadero, y ni protestaban ni se rebelaban. Pero no fue siempre la característica de Israel a lo largo de la historia. Pueden ustedes ver, por ejemplo, la famosa historia de los macabeos. Los macabeos, la palabra macabeo viene de la palabra macab. Macab significa martillo en hebreo. El padre Simón llamó a sus hijos: ustedes son macabeos, ustedes son martillos. Y de ahí viene la palabra macabeos. Pues ellos incluso llegaron a decir: tenemos que hasta quebrantar el Shabbat para defendernos si nos atacan. Y vemos que no siempre Israel estuvo callado, y no siempre Israel permaneció mudo ante los ataques de las naciones extranjeras, ni muchísimo menos. El que veamos imágenes, o el que veamos a millones de judíos que fueron callados la boca como corderos al matadero en el tiempo del holocausto nazi, en la Segunda Guerra Mundial, es una cosa, pero no siempre fue la característica de este pueblo. Así que no tiene nada que ver con el pueblo. Y ahora fíjense, versículo 8, a ver cómo me demuestran a mí que los judíos son los del versículo 8. Por cárcel y por juicio fue quitado. Se han metido a millones de judíos en la cárcel. Aquí dice que por cárcel y por juicio fue quitado. Su generación, ¿quién la contará? La generación de Israel, se puede ver hasta el día de hoy. Hay millones y millones de judíos que son los descendientes de aquellos que mataron. Pero los descendientes de Cristo, Él no tuvo hijos naturales, ¿verdad? Porque fue cortado de la tierra de los vivientes, y por la rebelión de mi pueblo fue herido. Por la rebelión de mi pueblo. ¿Quién está hablando aquí? Está hablando Isaías, pero en nombre del Señor. Por la rebelión de mi pueblo. ¿Cuál era el pueblo de Dios en aquel momento? El pueblo de Israel. Por la rebelión de mi pueblo Israel, Él fue herido. Luego, te das cuenta que no casa. Te das cuenta que no pega. Se dispuso con los impíos su sepultura. Es verdad. Lo crucificaron entre malhechores. Dice, mas con los ricos fue en su muerte. ¿Por qué? Porque a los crucificados no se les enterraba, se les dejaba ahí para que se murieran y se secaran y vinieran las aves del cielo y se los comieran. Pero sin embargo, un hombre rico, un tal José de Arimatea, le donó su sepulcro labrado en roca, como así sepultaban a los que tenían dinero. Era una especie de tumba privada, familiar, y él se la donó. Es decir, que Isaías dice, Isaías, sobra el decir, que Isaías no conocía a Jesucristo. Él vivió pues casi 700, 800 años antes de Jesús. Y él dice, a él lo van a matar entre malhechores, entre impíos, pero lo van a enterrar como si fuera un hombre rico. ¿Cómo sabía eso Isaías? Bueno, ahí está la palabra de Dios, profética, el ojo de la profecía. Y dice que, aunque nunca hizo maldad, ni hubo engaño en su boca. Este es Israel. Nunca hicieron nada malo, nunca pecaron, nunca hablaron nada mal. No está hablando de un pueblo, está hablando de una persona.

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2: Las 8 de la mañana con 50 minutos.

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5: Seguimos al aire aquí en Top FM 105.3. Yo soy Richard Colmenares, locutor de aquí su estación favorita. Para los que no me conocen, hoy es miércoles de baladas. Bueno, ayer fue baladas románticas. Hoy es oro del recuerdo, clásicos que nunca pasan de moda, solo aquí en tu estación favorita, repito. Espero se encuentren muy bien, que tengan un excelente día, un excelente miércoles 8 de julio. A las 9 de la mañana con 46. Puches, 9 de la mañana con 6 minutos. Ya estoy viendo doble yo. Espero estén positivos. Si van en ruta, manejen con cuidado. Si están en la oficina.

a mi primo, a mi gato, a los chuchos, a todos los saludo yo aquí por medio de la radio. Y si usted también quiere mandar algún saludo, recuerde que puede marcar el número 5669-2212. Repito, 5669-2212. Y usted me puede escribir ahí un mensaje WhatsApp donde me diga: Richard, por favor, mándame un saludo a mi madrecita de parte de tal. O si simplemente quiere usted escuchar alguna canción o algo por el estilo, pues con mucho gusto, por favor, puede mandarme su mensaje y ahí estaremos para complacerlos. Continuaremos más con Oro del Recuerdo. Iremos con una canción de Una Locura de Álvaro Torres.

Y seguimos al aire aquí en Top FM 105.3. Estuvimos escuchando Una locura de Álvaro Torres y Renacerá de Los Brincos. Clásicos que por supuesto siguen sonando y más aquí en tu estación favorita. Y si hablamos de canciones que retratan la paciencia, ustedes, esa palabra me acaba de venir ahorita. La paciencia y la esperanza, pero en este caso en el amor, Mi Espera de Jaco Monti es una de esas interpretaciones que llegan al corazón, con su estilo romántico y una interpretación llena de sentimiento. Jaco Monti nos recuerda que hay personas que vale la pena esperar, incluso cuando el tiempo parece jugar en contra nuestra. Es una melodía que invita a reflexionar sobre la fidelidad de los sentimientos, la ilusión de un reencuentro y la fuerza que tiene el amor cuando permanece vivo a pesar de la distancia o circunstancias. Sin duda, una canción ideal para quienes disfrutan de los grandes clásicos románticos y de esas letras que nunca pasan de moda. Les dejamos con Mi Espera de Jaco Monti. Aquí en Top FM 105.3, donde las emociones también se escuchan.

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1: Seguimos al aire aquí en tu estación favorita, Top FM 105.3. Espero se la esté pasando bien, espero se encuentre muy bien. Yo quiero mandar un cordial saludo ahí a uno de nuestros seguidores que siempre anda sintonizándonos desde hace más de 55 años, nos comenta él. Imagínese eso, un fiel seguidor definitivamente que siempre anda pendiente con nosotros. Él empezó con Radio Petén, ahí con la radio de la abuelita Magda. Me imagino con la programación del abuelo Mariano Colmenares. Y después pues él se pasó con nosotros a Top FM, ya que pues somos una emisora que prácticamente nos dedicamos a programar canciones más que todo románticas, tanto en Oro del Recuerdo como en baladas. Y pues yo, Richard Colmenares, me alegro seguir el legado. Y pues estoy muy contento, muy alegre. Estamos, mejor dicho, saber toda la cadena de radios de Petén. Saber que tenemos así audiencia que nos están sintonizando siempre y que están pendientes a nuestra programación. Que siempre nos hacen algún comentario como por favor, se escucha un poquito bajo, súbanle volumen. Y cositas así abiertas, las cuales son bienvenidas siempre porque eso nos ayuda y nos motiva a ser mejores, a mejorar nuestro equipo y pues a seguir con nuestra programación día a día. Desde ya pues le mandamos un cordial saludo ahí a don José Ramón Moro Carvajal, que siempre está sintonizándonos, un fiel seguidor. Muchas bendiciones, gracias por su preferencia, por estar siempre sintonizándonos primero en Radio Petén desde su adolescencia en el año 74 y también pues actualmente pues él sigue sintonizándonos y mandándonos comentarios y sugerencias. Siempre muchísimas gracias, don José. Mucho respeto para usted y muchas bendiciones. Y ya sabe, don José, si me está escuchando en este momento, si usted quiere escuchar alguna de sus canciones que tiene ya ahí guardaditas, porque él nos hizo un comentario hace unos días de atrás que tiene más de 4,000 canciones desde que, pues, me imagino que desde que es joven. Si usted quiere escuchar alguna de ellas aquí en la radio, con mucho gusto estamos aquí para complacerlo. Mándeme el nombre de su cancioncita y con gusto lo complacemos. Y sí, hablando de canciones, hay canciones que transmiten la ilusión de volver a encontrarse con alguien especial. Cuéntame de Fedra y Maximiliano es una de ellas. Lanzada a finales de los años 60, esta melodía se convirtió en un clásico romántico de habla hispana gracias a su estilo fresco y a una letra que invita a abrir el corazón y compartir esas historias con el tiempo que nunca logran borrarse. Definitivamente es una de las canciones que nos recuerda que muchas veces una simple conversación puede revivir los mejores recuerdos, despertar emociones y acercarse nuevamente a las personas o a dos personas. Con un sonido lleno de nostalgia y ternura, sigue conquistando a generaciones que disfrutan de la música del recuerdo. Hoy, miércoles de recuerdo, sigamos disfrutando ahora de Cuéntame de Fedra y Maximiliano, aquí por Top FM 105.3, donde los grandes éxitos de ayer siguen acompañando las emociones de hoy.

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1: Antes de iniciar esta canción, le mandamos un cordial saludo nuevamente a don José, que nos solicitó la canción de Camilo VI, Llueve sobre mojado. Que lo disfrute, don José. Muchísimas gracias por su sintonía. Un abrazo, muchas bendiciones.

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1: Las 9 de la mañana con 53 minutos.

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1: Muy bien, seguimos al aire y pues como pudieron haber escuchado, tuvimos ahí, complacimos con tres canciones de oro del recuerdo. Primero estuvimos escuchando A Llueve Sobre Mojado de Camilo VI, que esas son canciones que expresan lo difícil que puede ser luchar por un amor cuando las cosas no salen como uno espera. Llueve Sobre Mojado nos habla de pedir una segunda oportunidad, de no rendirse y de seguir creyendo en el amor, incluso cuando todo parece estar en contra. Con la inconfundible voz de Camilo VI, esta canción se convirtió en uno de los clásicos de su repertorio desde su lanzamiento en 1974. Ahí escuchamos Nunca Más de Camilo también. Esta canción nos presenta una historia de desilusión y de la decisión de cerrar un capítulo para seguir adelante. Es una canción que transmite fortaleza y nos recuerda que aunque una despedida puede doler, también puede ser el inicio de una nueva etapa llena de aprendizaje. Una interpretación intensa que refleja el gran talento del artista. Y por último estuvimos escuchando a los Wilkins. Tú llenas mis días. Un cambio drástico ahí, el amor también tiene su lado más luminoso. Y esta canción de los Wilkins es una hermosa muestra de ello. Es una canción dedicada a personas que transforman la rutina en felicidad y que con una sola presencia hace que cada día tenga un significado especial. Una melodía romántica llena de sentimiento, ideal para dedicar a quien ocupa un lugar muy importante en el corazón. Disfrutemos estos grandes éxitos aquí en Top FM 105.3, hoy miércoles de Oro del Recuerdo, donde la música del recuerdo sigue despertando las mejores emociones y sensaciones. Saludos, don José, complacimos ahí sus gustos musicales. Si quiere más canciones, no se preocupe, escríbamelas ahí y con mucho gusto lo complacemos. Sigamos sintonizando nuestra programación habitual.

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Seguimos al aire aquí en Top FM 105.3, hoy miércoles oro del recuerdo y vamos con un dato curioso para cambiar un poquito aquí el ambiente. Sin embargo, vamos a hablar de algo que existe en la radio. Usted se preguntará, ¿por qué existe la radio AM y FM? Amigos de la Top, déjenme indicarles que les compartiré ese dato muy interesante sobre esa pregunta. Sí, ¿sabían que AM y FM no significan dos tipos de emisoras, sino dos formas diferentes de transmitir una señal? La AM significa amplitud modulada. Fue la primera tecnología utilizada para transmitir radio de forma masiva desde el principio del siglo XX. Su gran ventaja es que sus ondas viajan a largas distancias. De hecho, durante la noche pueden recorrer cientos o incluso miles de kilómetros, gracias a que rebotan en la ionosfera. Muy interesante. Por eso, muchas personas recuerdan haber escuchado emisoras de otros departamentos o incluso de otros países cuando la noche estaba despejada. En cambio, la FM significa frecuencia modulada. Comenzó a popularizarse en los años después y revolucionó la calidad del sonido. Al transmitir de forma distinta, reduce mucho más la interferencia y ofrece, eso sí, un audio más limpio y con mayor fidelidad. Ideal para disfrutar de la música como si estuviéramos en un concierto. Un dato curioso es que muchas emisoras transmiten tanto AM como FM. Una de ellas es la Radio Petén, ahí en Isleta Santa Bárbara. La AM permite llegar a comunidades muy lejanas, mientras que la FM brinda una experiencia de sonido mucho más agradable para quienes están dentro de su cobertura. Y aunque hoy existen plataformas digitales definitivamente y aplicaciones para escuchar radios por internet, la radio tradicional sigue siendo uno de los medios más confiables. En situaciones de emergencias, cuando falla la energía o el internet, una radio pues de baterías AM y FM puede convertirse en la mejor fuente de información. Así que la próxima vez que tú estés sintonizando una emisora, recuerda que detrás de esa música y esas voces hay más de 100 años de innovación tecnológica que sigue uniendo a millones de personas todos los días. La radio continúa viva y acompañándonos en cada momento. Un dato curioso que es muy importante saber sobre la radio.

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1: Seguimos al aire aquí en Top FM 105.3, hoy miércoles a las 10 de la mañana con 43 minutos. Miércoles de Oro del Recuerdo y vamos a continuar con una canción de Camilo VI que se llama Es mi buen amor. Esta canción es hablar, déjenme decirles, de una de esas canciones que reflejan la belleza de un amor sincero y profundo. Con la inconfundible voz de Camilo, esta melodía nos recuerda que el verdadero amor no solo se expresa con palabras, sino también con respeto, confianza y la alegría de compartir la vida con esa persona especial. La interpretación de Camilo VI transmite una mezcla de ternura y emoción que ha conquistado a generaciones, convirtiendo esta canción en un clásico de la música romántica en español. Es de esas melodías que invitan a dedicar un pensamiento o un recuerdo a quienes ocupan un lugar importante en nuestro corazón. Los invitamos a disfrutar de Es mi buen amor con la voz incomparable de Camilo VI aquí por Top FM 105.3, donde los grandes éxitos de ayer siguen llenando las emociones de nuestros días.

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1: Son las 10 con 51 minutos.

Seguimos al aire aquí en Top FM 105.3 y continuaremos con más clásicos oro del recuerdo. A continuación estaremos escuchando a Carlos Mata con su canción Castellana 21. Y esta canción nos cuenta una historia tan bien, pero tan bien, que es fácil imaginar cada escena. Y Castellana 21 de Carlos Mata es una de ellas. Con su estilo romántico y elegante, Carlos nos lleva a través de un relato lleno de recuerdos, nostalgia y sentimientos que permanecerán vivos con el paso del tiempo. Esta canción evoca esos lugares que quedan grabados en la memoria porque fueron testigos de un gran amor o de momentos inolvidables. Su letra y melodía nos recuerdan que hay direcciones y rincones que nunca se olvidan, porque siempre estarán ligados a una historia especial en nuestras vidas. Disfrutemos ahora de Castellana 21, una de las interpretaciones más recordadas de Carlos Matas aquí en Top FM 105.3, donde usted ya sabe que la música de todos los tiempos sigue acompañándonos los mejores recuerdos.

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Seguimos al aire aquí en Top FM 105.3 y seguimos complaciendo canciones a nuestros queridos Radio Escucha. Continuaremos con una canción que nos solicitaron ahí. Le mandamos un saludo a don José, el cual nos indica: por favor, pónganme una canción de Juan Pardo, Conversaciones conmigo mismo. Escuchemos hoy miércoles Oro del Recuerdo.

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1: Seguimos al aire aquí en Top FM 105.3 y seguimos complaciendo gustos musicales. En esta ocasión vamos a escuchar a José Pardo, No me hables. Y esta canción nos indica que hay momentos en los que el silencio expresa mucho más que las palabras. Y eso es precisamente lo que transmite No me hables de José Pardo. Esta canción habla del dolor que deja una decepción amorosa y de ese instante en el que el corazón necesita distancia para sanar las heridas. Con una interpretación llena de sentimiento, José Pardo nos recuerda de que después de una despedida o una traición, a veces el mejor camino es guardar silencio, recuperar la paz interior y aprender a seguir adelante. Una melodía que conecta con quienes han vivido un desamor y han encontrado la fuerza para comenzar de nuevo. Los invitamos a disfrutar No me hables de José Pardo. Sube el volumen aquí por Top FM 105.3, donde las grandes canciones románticas siguen acompañando cada momento de tu día.

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Seguimos al aire aquí en Top FM 105.3. Continuamos con oros, con oro del recuerdo hoy miércoles. Ya son las 11 de la mañana con 40 minutos. Ya estamos a pronto a finalizar nuestra programación habitual dentro de la mañana y también para iniciar nuestro programa ya de enfoque. Sin embargo, continuaremos con más canciones antes de iniciar con los programas ya dichos. Y vamos a ir con Ángel de la Mañana de Johnny Dynamo. Déjeme indicarle que esta canción, con solo sonar, nos transporta a otra época. Con una melodía romántica y una interpretación llena de sensibilidad, esta canción romántica nos traspasa a otra época. Habla de ese amor que deja una huella profunda y de esos momentos que permanecen en el corazón, aun cuando el tiempo sigue su camino. En una invitación es esta, a valorar a esa persona que ilumina nuestra vida, que inspira esperanza y que nos recuerda que el amor verdadero siempre encuentra la forma de permanecer en la memoria. Su estilo clásico lo convierte en una de esas canciones ideales para disfrutar con calma y dejarse llevar por los recuerdos. Los invitamos a disfrutar de Ángel de la Mañana de Johnny Dynamo aquí en Top FM 105.3, donde la música romántica de que siempre sigue siendo la mejor compañía.

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1: Son las 11 con 51 minutos.

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1: Muy bien, amigos, y con esto nosotros hemos llegado al fin de esta programación de la mañana. Como siempre, pues aquí en Top FM llegamos al final del recorrido musical que nos llevó por grandes historias de amor, nostalgia y esperanza. Hoy recordamos clásicos inolvidables con las voces de Jaco Monti, de Fedra y Maximiliano, Camilo VI, Carlos Mata, José Pardo y Johnny Dynamo, artistas que han dejado una huella imborrable en la música romántica. También aprendimos un dato muy interesante sobre la diferencia en la radio de AM y FM, descubriendo cómo cada una ha sido pues parte fundamental de la historia en la comunicación y cómo aún en el área en la era digital como tal, la radio sigue siendo ese medio cercano que informa, acompaña y une a las personas. Gracias por permitirme acompañarlos una vez más hoy miércoles Oro del Recuerdo. Espero que cada canción haya despertado un bonito recuerdo y que esta mañana haya sido muy especial con la mejor música del recuerdo. Yo soy Richard Colmenares, agradecido por su fiel sintonía. Los invito a seguir disfrutando de la programación de Top FM 105.3, porque aquí los grandes éxitos nunca pasan de moda y siempre encuentran un lugar en tu corazón. Que tengan un excelente día, bendiciones para todos y hasta nuestro próximo encuentro el día de mañana al aire. Les dejaremos con una canción de Camilo VI, El amor de mi vida, antes de ingresar al programa de Enfoque Noticias.

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0: Bueno, ya estamos con ustedes, amigos oyentes. Muy buenas tardes, buen día. Estamos a mitad de cintura, a mitad de semana y prácticamente preparándonos para este fin de semana donde habrán muchas actividades. Y la más reciente es que el embajador de la República de Israel, Taiwán, está aquí en Petén y esta mañana estuvo en Corporación Radio Petén con Danilo Aguilar y precisamente ofreció algunas declaraciones sobre su visita a este departamento y la visita que tiene con los alcaldes. Hoy a las 14 horas, 2 de la tarde, el embajador de Israel acreditado en el país estará visitando el municipio de San Andrés y el día de mañana a las 9 de la mañana estará en el municipio de San Benito. Ya se dejó venir el agua. Así se daba el pronóstico del tiempo, con bajas temperaturas y llovizna en algunos sectores de nuestro departamento de la República, aquí en este lindo, majestuoso y maravilloso departamento como lo es Petén. Gracias a quienes nos sintonizan en Melchor a través de Radio Mopán, Saichela Candona Musiquera, en la Isleta Santa Bárbara, Radio Petén AM, FM y FM Maya, emisión de mediodía, y nosotros, por supuesto, como emisora piloto. Richard, buen día. La canícula va a ser bastante fuerte, no es un juguete, es una situación muy complicada para no solo los agricultores, sino para toda la población consumidora de productos de agrícolas,
1: así es. Muy buenas tardes a toda nuestra audiencia, espero se encuentren muy bien, que tengan un buen provecho para los que estén en los sagrados alimentos. Traemos ya noticias relevantes en esta segunda emisión del día de hoy en el programa de Enfoque Noticias. Y también, pues, como bien mencionaba el profesor, le hemos atinado, por así decirlo, a los pronósticos del clima, el cual pues sí tenemos una semana lluviosa y también es probable de que tengamos una tarde-noche lluviosa el día de hoy. Vamos a iniciar con los titulares del día de hoy y déjenme indicarle que para todos aquellos, esta es una noticia tal vez un poco fuera de lo trágico, a los que están interesados, hay becas de formación de oficial del Ejército de Guatemala en la República de China, Taiwán.
0: Y también deje de decirle que denuncian anomalías en inscripción de beneficiarios de programas sociales a cargo del MIDES. Las representantes de familias denunciaron durante una citación en el Congreso presuntas anomalías en el proceso de inscripción al registro social de hogares al señor y retrasos en el ingreso de beneficio.
1: También tenemos PNC captura al sexto integrante de la estructura criminal denominada Escorpión.
0: Entre tanto, la canícula va a ser bastante muy complicada para el territorio nacional.
1: Continúan los trabajos del servicio público de la Municipalidad de San Benito, el cual se siguen realizando la reparación de una parte de la calle que está a un costado del mercado donde se trabajó meses antes de introducir agua al estadio Alejandro Chaeta.
0: El alcalde Eduardo Méndez ofreció declaraciones sobre el programa El Alcalde en mi Barrio.
1: El empresario Luis Aroches le hace el día feliz a un vendedor de frutas al comprarle todo su producto.
0: En otro contexto de la información, capturan al sexto implicado en la muerte y secuestro de un odontólogo en la ciudad capital de Guatemala.
1: Usuario reporta hecho de tránsito a la salida de San Benito, San Francisco. Esto se reportó hace unas horitas.
0: Esperamos información de bomberos voluntarios para dar a conocer quién es la persona involucrada en este accidente y con efectos negativos.
1: Y estas condiciones del clima que nunca falten, a partir del día de hoy, pues como le indicábamos, hay probabilidades de lluvia a partir de las 12 del mediodía y en el transcurso de la tarde.
0: Más adelante tendremos al encargado del Departamento de Comunicación Social de EMAPET para dar a conocer el número que será utilizado para el pago de servicio, un nuevo número, porque el que se tiene se mantiene siempre saturado.
1: Y noticias nacionales, diremos algunos titulares. Video capta ataque contra agentes de la PNC. Presunto agresor muere por posible paro cardíaco, según la policía. Con respecto al impuesto de circulación en Guatemala, presentan iniciativa para ampliar el plazo de pago. Esta sería la nueva fecha del límite.
0: Esto es en cuanto al tema de circulación.
1: Es correcto.
0: Tarjetas de circulación vehicular, ya sea de moto y de carro.
1: Y con hace unos meses atrás estábamos hablando sobre la sobre el aparato de reducción de limitador de velocidad en los cabezales. Lastimosamente se llevó a cabo un trágico accidente, un cabezal se queda sin frenos,

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0: ustedes, amigos oyentes, el chico del clima. Tenemos ahí cómo estará el clima para el día de hoy. Lluvioso, por cierto, durante toda la tarde, parte de la noche. Y para el día de mañana, ¿cuál será la situación?
1: Así es, tenemos aquí las condiciones del clima. Vamos a iniciar con eso el día de hoy, ya que es muy importante, ya que nos empezó a caer los diluvios de lluvia. Déjeme indicarle que actualmente tenemos temperaturas de 32 grados centígrados con una sensación térmica de 38 grados centígrados. Actualmente, pues usted, como ya está viendo, está presenciando y está sintiendo, ya está empezando a llover. Seguiremos con lluvias en toda la tarde hasta las 3 según el indicador del pronóstico del clima. Tenemos temperaturas mínimas de 22 a 24 grados durante la noche y así vamos a estar de hoy, miércoles, jueves, viernes, sábado y el domingo. Pues va a estar nada más parcialmente nublado. Así que toda la población, por favor, prepárese, maneje con cuidado, siempre con precaución, use su casco de seguridad y su cinturón y tenga mucha paciencia.
0: Y para cualquier emergencia que así sea requerida, el 7926-3054, 7926-3054 o 7926-0177, 7926-0177 de bomberos voluntarios del municipio de San Benito de la 57 Compañía. Si usted tiene algún hecho de tránsito o una situación que usted pudo haber observado, puede llamar a esos números. Ellos se comunican con la sede en La Libertad o precisamente en Sadaché con bomberos municipales departamentales o en El Chal, donde está la otra sede de bomberos voluntarios, San Luis y Poptún. Así que es importante entonces que tenga un número para que ellos puedan comunicar la información a la sede más cercana para que le puedan prestar la asistencia necesaria.
1: Hoy dio inicio la actividad denominada El Alcalde en mi Barrio del municipio de Flores. El señor alcalde municipal Eduardo Méndez ofreció declaraciones objetivas del mismo por estos medios de comunicación.
2: Buenos días, y me encuentro hoy acá en la segunda lotificación de Santa Elena de la Cruz con la novedad, y aquí también con el señor alcalde municipal Ramón Eduardo Méndez, que hoy se inician las jornadas. El alcalde en mi barrio, ¿es así?
3: Así es. ¿Qué tal, mi hermano? Un gusto saludarte. Pues hoy estamos muy contentos, agradecidos con Dios de esta oportunidad que nos está dando de pues estarnos acercando hoy a los barrios. Hoy comenzamos acá en el barrio La Segunda, donde pues te puedes dar cuenta, pues estamos remozando lo que es aquí la canchita de fútbol, que está de polvillo. Venimos hoy, le echamos más polvillo, estamos mejorando este acceso, le estamos echando polvillo, te fuimos a traer más. Y también, como te puedes dar cuenta, este parquecito que estamos también pues inaugurando también, porque este lo acabamos de terminar. Y de esa manera vamos a poner también, vamos a dejar bien iluminado acá lo que es el campito de fútbol. Vamos a poner los reflectores, hoy estamos poniendo los reflectores, estamos dándole mantenimiento, chapeo, y las galeritas donde pues los jugadores pues descansan para los diferentes equipos también se van a remozar. Hace falta una lámina, y déjame constarte que esas galeritas yo las hice en tiempo que andábamos ahí pidiendo el apoyo de toda nuestra gente bonita de acá de La Segunda, y, pero ya tiene un par de añitos, entonces ahorita la vamos a remozar, la vamos a poner unas laminitas que hace falta para que esté en buenas condiciones, y así nuestros amigos, nuestros jovencitos que vengan acá a jugar con sus padres de familia, pues que estén en un ambiente agradable, que sea especialmente para ellos.
2: Excelente, señor alcalde. Vimos también en esta actividad al personal de la municipalidad realizando un tren de aseo. Vemos también que hay bolsas con alimentos, vemos también que hay hidratantes, más allá de lo que es el tren de aseo, lo que usted acaba de manifestar.
3: Sí, tenemos un tren de aseo parejo en todo el barrio. También estamos mejorando con las calles, también las cunetas, estamos mejorando las cunetas en algunas partes que pues se inundan. También estamos poniéndole alumbrado público en algunas áreas que los focos se han quemado. Estamos poniéndole focos nuevos, y así de una otra manera, pues algún vecino tenga un lugar que ustedes crean que necesitan una lámpara, también se la podemos poner.
2: Esto es algo novedoso, es una iniciativa obviamente suya, poner en marcha esto del alcalde en mi barrio.
3: Así es.
2: Las jornadas van a seguir en los diferentes barrios de todo el municipio.
3: Cada semana vamos a estar en diferentes barrios. Hoy también tenemos jornada médica para toda aquella gente linda que quiera venir, y no solo jornada, está el odontólogo, está la fisioterapeuta, estamos todos para darle un buen servicio. Y qué es lo mejor, que el medicamento es completamente gratis. También, pues como siempre, pues, nuestro corazón es social, toda la vida ha sido social. Sin ser alcalde, pues hoy también trajimos bolsas de víveres para irles apoyando a nuestra gente linda que nos viene a visitar, que nos viene a decir sus problemas, y pues nosotros de esa manera puedes apoyar. Seguimos trabajando por un mejor desarrollo en los diferentes barrios y comunidades de nuestro municipio.
2: Excelente, señor alcalde, pues esta información la trasladamos hasta Enfoque Noticias a través de la 105.3. Muchísimas
0: gracias, licenciado, ahí con la información que nos brindó, y fue claro el señor alcalde sobre los servicios que en este momento se está prestando a los vecinos de la segunda lotificación. Él decía que cada semana, cada jueves, o cada miércoles, o cada sábado, o cada viernes, o cada martes, no sé, el día que él va a escoger, para poder viajar a los distintos barrios y promover este proyecto, esta actividad, con el acercamiento de la autoridad municipal, para que los vecinos le puedan salir al frente y decirle: mire, señor alcalde, esta carretera está mal, hombre, no sea así, compóngala. Ya tienen la oportunidad de decírselo en su cara: mire, aquí no hay lámparas, señor alcalde, ya tenemos tantos días y no hay lámparas. Mire, aquí ya lleva esto y no lo reparan, aquí está este terreno enmontado y no lo mandan a limpiar. Hoy es cuando tienen el alcalde en su casa.
1: Y al final de cuentas, el alcalde, pues, se ve que está con toda la iniciativa de apoyar al pueblo petenero, pues, a su municipalidad. Entonces, sí, esta es la oportunidad que usted tiene como vecino responsable de comentarle sus disgustos al señor alcalde para que él tome un plan de acción y pueda resolver estos asuntos.
0: Bueno, y el personal de lo que es el área de salud de la Municipalidad de Flores, tuvimos la oportunidad de platicar con el doctor y nos hizo la presentación de todo su personal y de los especialistas en cada rama de la medicina, y esto fue lo que él nos comentó.
4: Hoy estamos por parte del programa Mi Alcalde en Tu Barrio. Somos el programa de la Comisión de Salud de la Municipalidad de Flores, y hoy estamos invitándolos a todos los vecinos a que nos visiten acá en la Escuela de Párvulos del barrio Segunda Lotificación, en una jornada médica integral donde tenemos los servicios de farmacia, fisioterapia, odontología, medicina general, y cualquier medicamento, ya sea inyectado o tomado, que tengan dudas, podrían venir a consultar acá con nosotros. Los invitamos a que nos visiten. Vamos a estar el día de hoy acá desde la escuelita de párvulos del barrio Segunda Lotificación. Los esperamos, amigos.
5: ¿Quiénes le acompañan, doctor?
4: Tenemos a la licenciada Xiomara Caniz, a Ricardo, que son los encargados de la fisioterapia. Tenemos al doctor Pinelo, que es médico odontólogo, y su asistente, Katy. A señor Gloria, que es la encargada de farmacia. Acá a mi derecha tenemos a la representante de la Comisión de Salud, la coordinadora. Tenemos a la señor Carla, que es la encargada de, por parte del plan de SOCEA, para la Comisión de Salud. Y a mi enfermera Sandra y mi enfermero Alejandro.
5: En el caso de fisioterapia, ¿qué días se dan? O sea, ¿todos los días, todos los días?
4: Claro que sí, estamos desde la clínica municipal en el barrio Villa Concepción. Atendemos de lunes a viernes de 8 de la mañana a 4 de la tarde. Los servicios de odontología y fisioterapia son con previa cita, y medicina general, pues, es en base a cómo van llegando, así son atendidos.
5: ¿Existe algún día específico para esos dos
4: servicios? No, odontología y fisioterapia es de lunes a viernes, no hay día específico.
5: ¿Tienen algún costo?
4: Los servicios son totalmente gratuitos, no cobramos ningún centavo, y si tenemos algún medicamento o se va a realizar algún procedimiento, ahí mismo se realiza sin ningún costo alguno.
5: Doctor, ¿es oportuno realizar una invitación a la población para la segunda notificación?
4: Claro que sí, hoy estamos en el barrio.
5: ¿Solo hoy va a ser?
4: Vamos a estar en diferentes barrios, vamos a revisar la programación, pero hoy estamos dando el banderazo de salida desde el barrio Segunda Notificación, así que invitamos a todos los vecinos a que se vengan, que nos visiten.
5: ¿Medicina general?
4: Medicina general, odontología y fisioterapia.
5: ¿Problema de dientes para los niños?
4: Claro que sí, vamos a hacer evaluaciones a niños y adultos, y los procedimientos posteriormente se estarán realizando en la clínica municipal.
5: ¿Algo más, doctor?
4: Pues no sé si mi compañera quiere... Solo para agregar, tenemos dos servicios que no están acá por el tipo de aparatos que se utilizan. Tenemos podología, que está los días jueves de 8 de la mañana a 12 del mediodía, y la clínica de ultrasonido y ginecología y obstetricia, que es los días martes y jueves de 8 de la mañana a 4 de la tarde.
0: Interesante información, hasta las 4 de la tarde 3 de la tarde estará en la segunda notificación para los interesados de la segunda notificación, vecinos, y aprovechen para exponerle los problemas que afronta dicho barrio a las autoridades del municipio de su jurisdicción. Es este momento donde él nos estará visitando, estará caminando, estará dialogando, platicando. Ahí se colocaron algunos toldos donde los vecinos pueden ir a consultar con él, pueden preguntar, pueden ir a exponer algún tipo de problema para que se le dé solución lo más pronto posible. Mucha atención, fíjese que la primera brigada militar Luis García León, con sede en la ciudad de Santa Elena de la Cruz, nos ha enviado una invitación a interesados para obtener becas de formación oficial del Ejército de Guatemala en la República de China, Taiwán. Las becas de formación de oficial del Ejército de Guatemala en la República de China, Taiwán. De acuerdo a la información que nos manda ese, quieres optar a becas de formación de oficial en la República de China, Taiwán, con duración de 4 años, desde el 2027 al 2031. Tenemos los siguientes. Las siguientes becas: uno dice un espacio para ingeniero civil, un espacio para ingeniería en maquinaria, ¿qué? En maquinaria naval, un espacio para ingeniería de mecánica agronáutica, piloto aviador, un espacio para ingenieros en ciencias de la computación e información, y un espacio para ingenieros de energía, sistemas especializados en vehículos. ¿Qué más dice ahí?
1: También las inscripciones estarán hasta el 16 de julio del 2026 a las 6 de la tarde. Un dato importante indica que el lugar donde se va a hacer las inscripciones es en las instalaciones de la Dirección de Operaciones del Estado Mayor de la Defensa Nacional. En la segunda calle, zona 10, adjuntado, pues tiene que llevar usted adjuntada su fotografía tamaño cédula a color y fotocopia del DPI. Si usted quisiera tener más información, también puede marcar el número 2445-3243. Repito, 2445-3243. Otro dato importante dice que la reunión, también habrá una reunión informativa, sí, que es el 17 de julio a las 10 de la mañana en la Dirección de Operaciones del Estado Mayor de la Defensa Nacional, para todo aquel que esté interesado.
0: Así que la oportunidad para estudiar Taiwán, ¿no?
1: Es que hay que mencionar los requisitos.
0: No es necesario que sea soldado.
1: No. Hay ciertos requisitos. Sí. Nos están indicando aquí que tiene que ser, obviamente, guatemalteco.
0: Sí, guatemalteco.
1: Estar soltero. Nada de casados, ni hijos, nada.
0: Ni tener
1: soltero.
0: Hijos de aquí ni allá.
1: Exacto. La edad es de entre 18 a 22 años y no cumplir 23 antes del 1 de marzo del 2027. O sea que usted tiene que cumplir 23 después.
0: 28.
1: No, 20, perdón. De 22 años y no cumplir 23, dice, antes.
0: Entonces, para cumplir los 27 años
1: tiene que ser, o sea, él tiene el
0: antes del 20.
1: Él dice, repito, edad de 18 a 22 años, 22. Tiene que ser, solo ese rango. Y si usted va a cumplir 23, tiene que ser después del 1 de marzo del 2027, no antes, dicen acá.
0: Ok.
1: Y también, pues, su estatura mínima es de 1.55 m en las señoritas, en las damas, y 1.60 m en caballeros. Por favor, excelente salud física y aprobar satisfactoriamente las evaluaciones académicas a realizar: matemáticas, lenguaje, computación, cultura general, inglés y psicológicas.
0: Y si usted quiere dar la medida, póngase tacón. Zapatos de tacón.
1: Póngase botas. Y una vez lleve sus botas militares.
0: Sí. Bueno, entre tanto, déjeme decir la información nacional. La Policía Nacional Civil captura al sexto integrante de la estructura criminal denominada Escorpión. De acuerdo a la información, como resultado de allanamientos realizados por investigadores del Comando Antisecuestro de la Policía Nacional Civil en coordinación con fiscales del Ministerio Público, en el kilómetro 20 y medio, carretera Fraijanes, fue capturado un presunto secuestrador integrante de la estructura criminal denominada Escorpión. Se trata de Andrés N., de 20 años, requerido por un juzgado de Guatemala desde el pasado 2 de julio por el delito de plagio y secuestro. Este individuo es presunto responsable de participar en la desaparición y secuestro de un odontólogo de 48 años, hecho ocurrido en jurisdicción de la aldea Jocotillo, Villa Canales. por lo que de inmediato fue puesto a disposición de un juzgado para que resuelva su situación jurídica.
1: En otra información relacionada a la policía, la capitalina lacustre continúa fortaleciendo las verificaciones en embarcaciones para promover una navegación segura y el cumplimiento de las medidas de seguridad en el lago Petén-Itzá, por lo que solicita la colaboración de las personas que hacen uso de este transporte y colaborar con lo recomendado que nos indicará a continuación.
6: El navío Waldo Alexander Marroquín Ramos, representante en este caso de la Marina de Defensa Nacional a través de la Dirección General de Capitanías de Puerto. A través de la Capitanía de Lacustre de Petén-Itzá, nos encontramos en este momento dándole estricto cumplimiento a lo que es la verificación de los sistemas de seguridad que pueden tener las embarcaciones, como en este caso lo que son los chalecos salvavidas. Y de igual forma estaremos verificando con lo que son las embarcaciones que nos rodean este hermoso lago, lo que es la documentación estricta que deben de tener los señores capitanes de lanchas y de igual forma el uso correcto de todas las medidas de seguridad que sus tripulantes deben de tener. La intención de nosotros es en este caso que se cumplan las normas de seguridad para que ustedes que vienen acá y utilizan el medio de transporte vía lacustre sea de uso correcto. Asimismo, si tú ves alguna anomalía en embarcaciones que vayan sobrecargadas, que vayan a excesiva velocidad, que estén también en estado de ebriedad o muchas cosas que pueden en este caso atentar a la seguridad misma, puedes tú hacer la denuncia respectiva. ¿En dónde? En las instalaciones de Capitanía Lacustre que se encuentran en la entrada de la isla de Flores Petén. Muy buenos días tengan todos ustedes, las personas que nos visitan en este bello lago.
0: Bueno, gracias. Hay también información sobre la canícula.
1: Es correcto,
0: y
1: tenemos...
0: dice un diputado ahí, esto no es un juego, es verdad. No haber cosecha, no haber producción de frutas ni verduras. Las consecuencias pueden ser difíciles para el agricultor y para el consumidor guatemalteco. Escuche usted lo que nos puede suceder durante los próximos meses ante una ola de calor que nunca habíamos tenido en Petén.
7: Más calor, menos lluvia y seguridad alimentaria. Sencillo, no sigamos dándole vueltas al asunto.
8: Estamos ante un desastre anunciado, el fenómeno del Niño. Ya sabemos que viene Super Niño, le llaman, ¿no? Que va a ser muy fuerte. Va a haber escasez de alimentos, los agricultores van a perder sus cosechas. Que acá estamos para apoyarles. Vemos que en lo que ustedes presentaron no aparecía ni el progreso ni Baja Verapaz. Queremos que incluyan a todos los departamentos que están en el corredor seco. No aparece Baja Verapaz y yo pido que aparezca Baja Verapaz. Hagan algo por los agricultores, hagan algo por la población. Creo que les decimos. Y acá hay dos soluciones. Se puede hacer una readecuación presupuestaria para que el propio Ejecutivo lance cupones y se los dé a los agricultores para que estos sean canjeables y les sean de mucha ayuda. Pero queremos entregarles a ustedes esta iniciativa de ley que está en tercera lectura. Fue presentada el 27 de febrero del año 2024. Se llama, dispone de la ley de Fondo Nacional para el Acceso a los Insumos Agropecuarios. Es que a cada agricultor le den cupones de 1,000 quetzales. Hay dos formas, una reeducación presupuestaria o está esa iniciativa de ley que viene a apoyar grandemente a los agricultores, a la población en general. Porque esto viene directamente a apoyar a las familias que están allá en el interior. Y no son 100 ni 200, son familias que serían beneficiadas. Y acá estamos nosotros alzando la voz para que de verdad atiendan a la población más vulnerable de Guatemala.
7: Tres comisiones reunidas, finanzas, energía y minas y agricultura. Estamos ante un desastre anunciado, el fenómeno del Niño. Y lo que queremos ver son acciones concretas de las cuales no se pudieron visibilizar. El fenómeno del Niño se resume en aumento del calor, disminución de lluvias e inseguridad alimentaria. Lo que queremos ver son acciones concretas de parte del Ejecutivo, lo cual no la pudimos observar en esta reunión. Además de ello, nosotros hicimos una iniciativa de ley, la cual pues era para que cada agricultor pues tuviera 1,000 quetzales en un cupón y lo pudiera cambiar. Hoy estamos en una emergencia y no vimos acciones concretas. Lo que queremos es en este momento es que el Ejecutivo despierte y diga esto es lo que vamos a hacer. Y si no, pues como Congreso seguimos fiscalizando, impulsando acciones que vayan en beneficio de los guatemaltecos.
9: Byron Tejeda, con la gente y para la gente.
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0: Bueno, luego de una citación del Ministerio de Agricultura y Ganadería, y esto fue lo que se expuso para prevenir y poder actuar en un momento dado de que los efectos del calor, de los fuertes calores que podrían azotar a partir ya de la segunda quincena de julio, agosto, septiembre, octubre, y podría llegar hasta el mes de noviembre, porque se está hablando de una canícula bastante fuerte y que aún más se puede presentar durante el año 2025.
1: Así es, aquí sí que hay que estar preparados, por favor, ya que pues es muy importante esta información que nos dan a nivel nacional.
0: Entre tanto, en cuanto al tema del deporte de Egipto, ante la situación que se vivió ayer en el partido con Israel, que iban ganando 2-0, o sea, le anularon un gol legítimo.
1: Legítimo, un golazo.
0: Para mí, pues. Sin amorío a Argentina, sin amorío a Egipto, sin amor, sino únicamente viendo el juego limpio. Ahora sale una nota que dice: Egipto no puede jugar nunca más a una competición FIFA, ni a nivel de clubes, ni mucho menos a nivel selección. Quedó demostrado que no todos pueden jugar el Mundial. El impresentable director técnico y los jugadores, con sus declaraciones al finalizar el partido, demuestra claramente que no puede ir a cualquier selección al Mundial y la FIFA debe ser severo con estos casos. Egipto lo perdió por su inexperiencia. Argentina fue letal y con selecciones del calibre de Argentina nunca te puedes permitir ese lujo. El que no le guste que la FIFA actúa de esa manera, pues tendrá sus razones, porque le favoreció a su equipo. Pero el otro contrario, no. Porque ayer, si nos salimos un poco del tema de la nota, quedó demostrado las faltas en que no le pitaron al equipo de, o a los jugadores de Egipto.
1: Sí, sí que no. Yo siento que esto es un
0: momento de fútbol, del deporte, polémica.
1: Sí, hay polémica, definitivamente. Pues yo sé que aquí tal vez hay muchos que están, son fans de Argentina. Pues a Messi nunca se le va a quitar el título del mejor del mundo, definitivamente no. Yo lo reconozco y siempre va a ser así. Pero hay que reconocer el buen fútbol y lastimosamente, pues ahí hay muchas demostraciones, hay pruebas, existe el VAR. Etcétera, etcétera, mucha tecnología ya en los campos de fútbol, hasta en las pelotas, sensores, cámaras, drones, en donde pues prácticamente sí demostraron que hubo varias faltas que lastimosamente no le marcaron al equipo de Egipto. Al final de cuentas salió el jugador estrella de Egipto pues mencionando que eso es, hay maña, dijo en pocas palabras, en palabras peteneras, hay maña, está comprado, eso está organizado, beneficiaron a Argentina.
0: Ya se sabe quién va a ser el campeón, eso es decir de las personas, ¿no?
1: Así dijeron, ya el mundial ya tiene campeón.
0: Ya tiene nombre
1: y pues lastimosamente esas palabras que tal vez fueron sinceras y salieron del corazón del jugador de Egipto, pues...
0: Y de muchos aficionados.
1: Hay, de hecho, hay que reconocer también que mucha afición argentina, mucha gente argentina está reconociendo pues eso, ¿no? Al final de cuentas, pues eso lo dejamos a su criterio, a su opinión. Esas son las declaraciones de que hizo pues la FIFA, que Egipto pues ya no va a participar de momento en algún mundial futuro porque no fue capaz de jugar, no tuvo
0: fue capaz de jugar,
1: fue capaz, no fue de jugar,
0: capaz de controlarse,
1: no fue capaz de controlarse y pues no fue nada profesional según los altos mandos de la FIFA. Bueno, nos salimos un poquito del texto, ¿verdad?
0: Sí, es que no va a haber deportes hoy.
1: Sí, lastimosamente el licenciado Francisco López nos indica que después tuvo un pequeño percance y con su motocicleta, nada grave, simplemente se le pinchó su moto, está lloviendo y anda algo ocupado, entonces no va a poder presentarse. Pero mañana dice que él se compromete a darnos el informe de noticias y vamos a ver qué opinión tiene él, ya que aquí le decimos el decano del deporte.
0: Vamos a pausa, amigos oyentes, regresaremos con más información aquí en Enfoque.
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0: Entramos al segmento de la información nacional. La ministra de Ambiente y Recursos Naturales ofreció declaraciones sobre la situación de contaminación que se vienen dando, no solo en cuencas de un determinado lago o río o laguna, sino que estamos hablando a nivel nacional.
1: También nos hizo un comentario que se realizó el 380% más de inspecciones para verificar el cumplimiento de compromisos ambientales en licencias.
0: Esa normativa es obligatoria en el cumplimiento para verificar y evaluar si o no hay contaminación.
2: La impunidad ambiental, ya sabemos que este país ha sufrido mucho por el irrespeto absoluto a la ley. Dos, facilitando la inversión pública y privada, porque necesitamos demasiada inversión pública y privada y no queremos ser un obstáculo, queremos caminar de la mano, y transparentando y combatiendo la corrupción. Y queremos decirles que a veces hablamos de combatir la impunidad ambiental y la gente se asusta. No, lo estamos haciendo básicamente haciendo que se cumpla la ley y la normativa ambiental. Punto. No estamos haciendo nada más. Y quiero comentarles, compartirles el día de hoy la tendencia tan consistente y abrumadora de cómo estamos haciendo eso y los efectos que está teniendo. 380% más de inspecciones del ministerio al sector privado y al público para verificar que estén cumpliendo con los compromisos ambientales incorporados en sus licencias. Las licencias no son un papel como la licencia de conducir, es un compromiso legal que contiene compromisos de cómo operar un proyecto para no dañar el ambiente, 380% más. 217% más de inspecciones ambientales en respuesta a denuncias ciudadanas. ¿Pasamos? 300% más de denuncias ambientales ciudadanas resueltas. Fuimos a encontrar una enorme cantidad de presa de denuncias ciudadanas tiradas, abandonadas. Y esto lo que ha hecho es empezar un círculo vicioso, virtuoso muy importante. Y es que, como hemos elevado la capacidad de responderle a la ciudadanía ante sus denuncias, entonces la ciudadanía ha contestado triplicando la confianza en el ministerio y poniendo cada vez más denuncias ambientales. También efectivamente hemos por primera vez en la historia del ministerio suspendido o cancelado licencias ambientales que nunca debieron de haberse dado o que estaban mal utilizándose. Estamos hablando de 27 licencias. ¿Saben cuánto es esto? 0.1% del total que damos. Pasamos. 208 denuncias por delitos ambientales en el Ministerio Público. Es bastante más.
0: Bueno, esa información por no tener la licencia ambiental, y también estamos hablando de construcción en cuestión de proyectos. Entre tanto, déjeme decirle que el ministro de Gobernación advirtió a los señores alcaldes de evitar de que la policía municipal utilice uniformes de la Policía Nacional Civil. Esto por confusión en la población en cuanto al tema de seguridad.
3: Solicitud este llamado a las municipalidades para que modifiquen los uniformes de las policías municipales de tránsito, que aún no lo han modificado, y si no, pues bueno, el camino será presentar las denuncias ante el Ministerio Público para que inicien los procesos de antejuicio contra aquellas personas que sean responsables de no cumplir con la ley.
4: ¿Ya se ha presentado alguna denuncia, señor?
3: No, estamos esperando todavía, dando un compás de espera. Sabemos que el cambio de uniforme no es inmediato, esto requiere pues un tiempo prudencial para que se pueda acatar la orden que hemos dado, pero en caso de que algunas municipalidades sigan con esa rebeldía, sigan con ese deseo de no acatar la ley, pues procederemos. Al final de cuentas, la autonomía municipal tampoco significa que se pueda hacer lo que se les venga en gana. La autonomía municipal tampoco implica incumplir con la ley. ¿Qué mensaje le estamos dando a los ciudadanos si las autoridades mismas mandan ese mensaje de que están ajenas al cumplimiento de la ley y que están por encima de la ley? Aquí nadie está por encima de la ley. Y vamos a esta solicitud.
0: Bueno, ahí está la la información.
1: Declaraciones, es correcto.
0: ¿Qué más tenemos ahí de información?
1: Hace unos meses estábamos hablando sobre el aparato este de reducción de velocidad.
0: ¿Sí?
1: Tenemos una noticia que nos indica que Cabezal se queda sin frenos, provoca accidente múltiple y termina frustrado en dos viviendas. Una falta en el sistema de frenos de un Cabezal provocó un accidente en el tránsito a la tarde de este miércoles, en la tarde del día martes, el kilómetro 196 de la ruta CA2, en la aldea El Chap, municipio de El Acintal, Retaoleo. El percance dejó 4 personas lesionadas y daños de 3 vehículos y 2 viviendas. Cámaras de videovigilancia instaladas en el sector registraron el momento en el que el vehículo pesado que se dirigía a la ciudad Hidalgo, a Cobán, perdió el control al descender por el tramo. En las imágenes se observa que el Cabezal impactó primero con un camión repartidor de bebidas, luego un autobús tipo Pullman con destino a la frontera de México y finalmente se estrelló contra 2 viviendas ubicadas a la orilla de la carretera. El conductor del Cabezal fue identificado como Rafael Mendoza. Al lugar acudieron socorristas de la Cruz Roja guatemalteca y de los bomberos municipales departamentales para atender la emergencia. El piloto del autobús quedó atrapado en la cabina y fue liberado con equipo de rescate. Posteriormente fue trasladado a un centro asistencial más cercano. También recibieron atención prehospitalaria Antonio Rafael Escobar, de 53 años, y Marvin López, de 26, piloto y custodio del camión repartidor de bebidas, respectivamente, además del conductor del Cabezal. Marvin Morales, socorrista de la Cruz Roja guatemalteca, informó a los pasajeros del autobús, fueron evaluados en el lugar y no presentaban lesiones graves. Lo importante, ¿no?, de tal vez de tenerlo presente, de los limitadores de velocidad en los Cabezales. Como
0: tal. Yo acuerdo a los expertos, los vehículos antes de salir a rutas deben ser evaluados, inspeccionados, cómo están los frenos, cómo están las pastillas, cómo está el líquido, cómo están las llantas y todo aquello que podría dejarlo tirado o provocar un hecho de tránsito. Es importante tomar en cuenta que los reductores de tránsito son importantes para todo tipo de vehículo y también el sistema de medición de velocidad es importante porque el mismo piloto va viendo, va observando, aunque lo ve él en su ¿cómo se llama eso de enfrente?
1: En su bumper.
0: No, ahí donde está el timón, donde va marcando la velocidad.
1: Ah, kilometraje, su odómetro.
0: Sí, pero esto le sirve a la Policía Nacional Civil para verificar que la persona venía a excesiva velocidad.
1: Exacto, y tenemos entendido que ciertos camiones tienen hasta un control de cuánto han recorrido, cuántos kilómetros y a qué velocidad iban, ¿no?
0: Recientemente, la semana recién pasada, o inicio de esta semana, se registró un accidente, sí, fue el sábado. El viernes a la noche, sábado, cuando nosotros veníamos de la ciudad capital de Guatemala, pudimos constatar un fuerte accidente. Un pequeño carro, un vehículo, estaba así como cuando usted agarra una lata de bebida y la pacha. Y del otro extremo estaba el Cabezal que transportaba bloc empotrado en un árbol grueso, afortunadamente. Ahí fue donde el joven de 17 años, originario del municipio de Poctún, colisionó directamente con el vehículo, se salió de la cinta asfáltica, perdió el control y fue a parar directamente al tronco de este árbol. Ahora la pregunta y la respuesta es, o sea, hay más preguntas que respuestas. ¿Cómo es posible que una empresa dé a manejar a un joven de 17 años de edad, un menor, un vehículo de carga pesada y ante todo en ruta donde la situación del Atlántico es mucho más arriesgosa que en cualquier otra ruta del país?
1: Es correcto, un menor de edad con cero de experiencia. Y hablando de accidentes, también nos reporta de aquí un tránsito, que el tránsito lento sigue en la capital por un accidente vehicular en el kilómetro 9 de carretera a El Salvador. A toda nuestra audiencia que nos está escuchando por medio de internet ahí en la ciudad capital, pues toma en cuenta de que tenga sus precauciones, maneje con cuidado, no trate de rebasar, reporte a su jefe, al trabajo, que hay tráfico por accidente, para que usted llegue sin novedad y llegue sano y salvo.
0: Ahora, si es faltista, no se lo va a querer el jefe.
1: Ahí sí mejor dígale Bueno, o si no, también haciendo un poquito de broma, ponga el pretexto de que hay accidente y no voy a ir a trabajar. Pero bueno, seguimos con el tema de la gasolina, profesor. Nos indican sí. Que el impuesto de circulación, hablando de eso, en Guatemala se presenta pues la iniciativa para ampliar el plazo de pago. Esta sería la nueva fecha límite. Así que escuchemos qué tienen para deciros a los medios de comunicación.
5: Y en el Congreso de la República se ha presentado una iniciativa de ley para prorrogar el pago del impuesto sobre circulación de vehículos. Esta propuesta busca ampliar el plazo hasta el último día hábil de noviembre y ahora deberá cumplir su trámite legislativo.
6: Los contribuyentes podrían contar con más tiempo para pagar el impuesto sobre circulación de vehículos. La bancada Todos presentó en el Congreso una iniciativa de ley que propone ampliar el plazo hasta el último día hábil de noviembre, en lugar del vencimiento programado para el 31 de julio. De acuerdo con la propuesta, la prórroga tendría carácter temporal y aplicaría únicamente para el presente ejercicio fiscal. Sus impulsores sostienen que la medida pretende dar un margen adicional a los propietarios de vehículos ante el contexto económico que atraviesa el país. La presentación de la iniciativa ocurre en medio de cuestionamientos por el estado de la red vial y tras el fin del subsidio a los combustibles, factores que han generado reacciones entre distintos sectores y que fueron utilizados como parte de la justificación de la propuesta.
7: A partir del día viernes, las gasolineras están generando un alza injustificada, tal como se había previsto que no se hiciera en el artículo 8 del reglamento, y esto, tomando en cuenta que el impuesto va dirigido al mantenimiento y en beneficio de la construcción de la red vial guatemalteca, y en tomando en cuenta que el Ministerio de Comunicaciones hoy sí tiene una ejecución menor al 22% al día de hoy, no es viable que se ajuste o se apriete el bolsillo de los guatemaltecos para que en este caso se obligue al pago del impuesto dentro de los próximos días.
0: Interesante. Podría ser hasta el mes de noviembre, es una propuesta, pero como siempre se hace año con año, más seguro que se va a aceptar para que el pago de la tarjeta de circulación se amplíe. Y sea hasta el mes de noviembre, parece ser que dijo.
1: Así es. En el mes de noviembre, tome en cuenta, por favor, de que esto no significa que usted no tenga que pagar este 31 a más tardar.
0: Y se vaya a abstener.
1: Exacto.
0: De no pagar. Exacto. Y si no paga y no hay ampliación, qué socón.
1: Qué socón. Buenas rimas de Choy, bro. Soca, dijo el Neto Brand. Así que ojo, gente, Regidor de Escuchas, sigue fija la fecha para el 31. Simplemente están haciendo la iniciativa para que esto se amplíe. Ese tiempo se amplíe.
0: Bueno, vamos a finalizar con el empresario Luis Aroche. Le hace el día feliz a un vendedor de frutas al comprarle todo su producto que transportaba en su carreta. ¿Sabes cuál es lo triste? La acción está bonita, interesante. Lo triste es que todo ese producto no es de él, es de otro.
1: Sí, sí.
0: El beneficiado fue otro.
1: Oh.
0: ¿Cuánto ganó? Puede haber ganado el vendedor si hubiera sido él.
1: El creador, el dueño del cultivo.
0: Pero las intenciones
1: son buenas.
0: Las acciones son buenas. Eso es lo que se
8: personas puede. Que están alrededor del mar.
1: Exacto.
8: Siempre lo he dicho. Bueno.
9: ¿Cuánto carga aquí? Yo se lo voy a comprar todo. Solo la carreta no, porque la va a servir para mañana. Póngale precio. La pregunta es una llamada y él va a hacer una llamada ahorita y usted anda revendiendo, ¿va?
8: Sí.
9: Exacto. Miren cómo es la vida. O sea, todos los días ellos salen a ganarse la vida por la esperanza de ganarse 100 quetzales, a veces 150, 200, ¿verdad? Pero...
8: Bueno. Miren.
9: ¿Cómo se siente? Mire, le voy a comprar todo esto. Negocio es negocio.
8: ¿Vale? Gracias, pero...
9: Vale, sí. Se va a ir para su casa, se va a descansar, se va a dar su ganancia. Porque quiero que te vaya a descansar usted. Bueno, vamos a echar esto al carro. Y vamos a ir para el vertedero porque esto lo vamos a trasladar para las personas que trabajan en el vertedero. Métale que nuestro almuercito, el descuento de almuerzo, pues también tienen derecho a comer una frutita. ¿Ya?
8: Está fresco todo.
9: Está fresco todo, ¿no?
8: Los lunes y los martes paga bastante fruta.
9: ¿Verdad que sí?
8: Y todo esto viene de afuera, no viene nadie aquí, todo es de afuera.
9: Exacto.
10: 1200 me costó la fruta, ¿va? Entonces hay personas que a veces le tienen lástima a gastar dinero en cosas que sí valen la pena, pero a veces se van a gastar dinero en otro lado que no vale la pena. Esta es mi recomendación que yo le digo a mucha gente: mire, bendizca a una gente. Hay personas que andan vendiendo y cargan hasta 300, 400 quetzales en su carreta. Vamos a ir más adelante y se van a dar cuenta. Entonces, eso es lo que yo hago: hacerle conciencia a la gente de que hay que bendecir a otras personas. Si usted, Dios lo bendice, bendice a otras personas. En la vida no se va a dar nada. Entonces hay que disfrutar
11: solo
10: el momento.
11: Solo
10: hay que
11: hacerse, recuerdos.
10: Hay que hacerse sentir feliz uno con lo que tiene.
0: Bueno, pues Luis Aroche, luego de comprarle todas esas frutas que llevaba el vendedor ambulante, pues se le entregó a la gente del vertedero municipal de San Benito, y él festejando su cumpleaños. ¿Cuántos años cumplió? Triste. ¿Cómo dice aquel? Triciclos, algo así.
1: T5.
0: Ay, Orbelino, le dijo la maestra. ¿Cuántos años me dijo Orbelino? T5 señor,
1: sí, sí, sí.
0: Gracias. Vamos. Muy bien, no hay deportes esta mañana.
1: Si mañana vendrá el licenciado, dice, se compromete a reportarse el día de mañana con el resumen del día de hoy. Vamos a ver qué dice.
0: ¿Qué información trae?
1: Que yo lo escuché medio decepcionado. Al parecer es Messi Lover, creo yo, pero está decepcionado de la corrupción que hay en la FIFA, dice él, ¿no?
0: Sí.
1: Pero vamos a ver qué opina él como tal.
0: Bueno, gracias, compromiso. 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
1: Una de la tarde. Con 52 minutos.

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1: Son las 2 de la tarde con 51 minutos.

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1: Son las 3 de la tarde con 51 minutos.

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2: 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Hay que prevenir, pero al presidente Arévalo, por suerte, le importan las consecuencias de los percances, los muertos, heridos y las familias. 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

amor es necesario separarnos. No sigamos haciéndonos mal. 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
1: Son las 4 de la tarde con 22 minutos.
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1: Son las 4 de la tarde con 51 minutos.

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0: casa, ¿qué pensaban de nuestra separación?
1: ¿Mi mamá? Mi mamá es la mujer más feliz del mundo. Esa camisa es nueva, ¿verdad?
0: Sí, ¿te gusta?
1: Me encanta. Además, te cortaste el pelo.
0: Bueno, intenté un cambio completo, pero quiero que me digas una cosa.

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1: Son las 5 de la tarde con 51 minutos.

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1: Nunca más.
0: Mi dulce esperanza.